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0: 20 horas, un minuto.
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0: Estas son las informaciones. Voluntarios del Cuerpo de Bomberos de Viña del Mar logró controlar esta tarde una emergencia al interior de un departamento ubicado en 6 Norte, entre 3 y 4 Poniente, en la ciudad Jardín. Este sábado, tres personas que se encontraban desaparecidas tras la emergencia climática fueron ubicadas en la comuna de Alto del Carmen, en la región de Atacama. San Luis de Quillota comenzó de buena forma la segunda rueda de la Liga de Ascenso 2026. En condición de visitante superó 2-1 a Curicó Unido y llegó momentáneamente al tercer lugar del campeonato. El socavón de la avenida Altamirano de Valparaíso ha generado problemas en el transporte público hacia Playa Ancha. Se busca solución coordinada con el Ministerio de Obras Públicas. El ejército de Estados Unidos interrumpió casi 14 días consecutivos de bombardeos a Irán, mientras el presidente Donald Trump espera avances de una solución diplomática a la reescalada del conflicto. Tras cumplir una misión de apoyo en la región de Coquimbo por sistema frontal, el camión cisterna del Cuerpo de Bomberos regresó a Villa Alemana. El ministro de Salud al Ministerio más bien solicitó la renuncia de Fabián Barrientos Andrade, seremi de Salud de Magallanes, debido a una investigación judicial en curso. Amplían querella contra jefa jurídica del Servio por paralización de obras en el Olivar. Acción judicial apunta a la solución o resolución de que permitió terminar contratos de reconstrucción para 356 familias afectadas. El Partido Liberal de Brasil, que lidera el expresidente encarcelado Jair Bolsonaro, oficializó la candidatura de su hijo, el senador Flávio Bolsonaro, para las elecciones presidenciales de octubre. Los dos grandes incendios del centro de España siguen fuera de control y han afectado a 45.000 hectáreas y han obligado a la evacuación de 59.000 personas de numerosos municipios de las provincias limítrofes de Madrid y Ávila. 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

0: ¿para qué me encontraron?
1: ¿Cómo conocí a tu amigo, eh?
0: Oye, mi cuerpo pide salsa. ¿Quién dijo eso? Gloria Estefan. Oh, pero que sea salsa bechamel. Claro, ese fue.
2: Estoy indignada.
0: 20 horas con 11 minutos. 20 con 11. Estamos comenzando entonces. Exactamente. Junto a huevos de Campo Los Perales. Claro que sí. Llegaron los huevos hoy día. Hoy día conocimos a Felipe de Huevos Los Perales. Lo pudimos entrevistar ahí. Súper buena onda, joven, emprendedores jóvenes ahí. Y ya 5 años con Huevos Los Perales. Y cómo han crecido, ¿ah? Estaban ahí exponiendo ahí en el mall, Marina, Arauco. Bien, y desde el primer día nos contaba con festival. Sí, me dijo, tú eres el que hace la mención de los huevos en la noche. Espectacular. Ya, qué bueno, qué bueno, qué bueno, qué bueno. Así que hoy día trajo una tremenda caja, un montón de bandejas. Trajo como... Eran como 20 bandejas y 2 huevos que andaba. No, es que por si se quebra uno, dijo, claro. Así que Gatito tiene que llevarse los huevos hoy día. Claro que sí. Así. La gallina piroca es la, me contaba, la cogote pelado. La piroca es la cogote pelado. Pues yo le dije, mire, yo crecí de chico en el campo, tuve gallinas también. También tuve gallinas. Tuve estas castellanas, una coyonca. Esa es la coyonca, es la mapuche. Sí, ahí andaba tocando el cultivo. ¿Nos quería incendiar el gallinero? No.
3: Feito.
0: Y la piroca es la cogote pelado. Así es, la piroca. 20 horas con 14 minutos. Oye, vamos al Facebook. Vamos.
2: Eso.
0: Exactamente. Aquí está. Hola, Claudio. Okay. Colegas de turno, dice Maggie Leiva Arancibia. Hola, pues Maggie Leiva. Que tengan una linda tarde-noche. Saludos, mucha suerte en su programa.
4: Hola,
0: Maggie Leiva. ¿Sí? Maggie Leiva. ¿Se acuerdan de Maggie Leiva? ¿Se acuerdan?
5: Sí. ¿Y quién es?
0: Era una vedette. Sí, sí, sí. De los 60. Maggie Leiva. ¿O no? Estaba la Sissi Lovato también. Ah, la... ¿Cómo se llama esta? ¡Oh!
2: ¡Ay, caramba!
0: Ya, esa misma. Miren, no me acuerdo el nombre, lo tengo en la punta de la lengua. ¿Cómo era?
2: ¡Estoy indignada!
0: La que salía en sabor latino. Con Bodanovich. Oye. No me puedo sacar la imagen de ella de la cabeza, pero no me acuerdo.
6: ¡Ay, no!
0: Una blanquita. Ah, bueno.
5: ¿Quién es?
0: Rosita Osandón. No, no era Rosita Osandón. Pero Rosita Osandón está mandando. Hola, buenas noches, Claudito. Mari Pepa Nieto.
3: Ahí
0: es la Mari Pepa. Miren, googleen a la Mari Pepa Nieto. Oye. La Mari Pepa. Oye, eran. Ya, mejor sigo leyendo. Rosita Osandón, buenas noches, Claudito. Acá tomando tecito y qué mejor que con usted. Hasta el pan solito se siente rico. Viera cómo son los asados.
5: ¡Hácele un queque ahora!
0: Hasta el pan solito se siente rico en la compañía de ustedes. Gracias, Claudito, por ser así. Tan especial, te cantamos esta canción. No. Ya, ok. Gracias por ser así, Claudito. Bendecida jornada y un domingo llenito de amor. Eso espero. Llenito de amor junto a su familia. Eso, te cantamos esta canción. Oh, claro, claro. Esa se la cantaron al chino después del helicóptero. 20 horas. Y juraba que iba a pasar peor.
6: ¡Ya no aguanto más!

0: No quería hacerle este, pues, chinito. Ahora que le cueste. 20-16 en...
1: Muy, muy feito lo que dijiste.
0: Claro, así le dijeron, pero con el ulet. Oye, y esa cuestión duele, ¿ah? ¿Eh? Según me han contado.

0: Ah, qué bien. Ahí estaba ella, Rosana.
1: Tiene que hablar primero con la jefa.
0: 20 horas con 20 minutos. 20 con 20 en Festival. 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Sí, nos vamos con Automotora Rodríguez.
1: Eso, eso,
0: sí, eso. Vamos a buscar una camioneta, gatito.
2: Me da plena confianza, compadre.
0: Para que llevemos a las primas. Una doble...
1: ¡Estamos al borde del abismo!
0: Doble cabina, ahí es. Sí, sí, furgones, camionetas. 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
3: Pusiste bueno, para que.
0: Ya, vamos al festival. Zap mejor. Hola, buenas noches.
4: Y don Gato, le tengo una súper buena noticia.
0: A ver qué pasó.
4: Les quería contar, porque no tengo nadie más que contarle.
0: Cuenta, niña.
4: El Fede fue a trabajar.
0: Oh, qué buena.
4: Está en su piruta donde la, la amiga de su mamá.
0: En Quillo, ah, ya.
4: Y estaban regalando perritos. Oh. Así que vamos a ser padres. No, perrunos por segunda vez. Y se va a traer otro perrito. Oh. Se va a llamar Anubis. Va a ser el hermanito pequeño del Apolo. Y estoy súper feliz porque al fin el Apolo va a tener un compañerito porque se queda muy solo en la casa cuando salimos.
0: El Apolo tiene hermanito.
4: Y me va a recordar, o sea, en realidad me recuerda a cuando recién llegó el Apolo, aunque el Apolo tenía un mes, el perrito tiene tres meses. Recuerdo que en la noche él dormía acá en el comedor porque se hacía pis en la cama.
0: Ya.
4: Así que... cada una hora empezaba a llorar, así que lo que tenía que tomar, acurrucar, hasta que se quedara dormido. Y me iba a dormir, fueron como tres noches que no dormí bien.
0: En vela.
4: Y... no sé, estoy feliz porque vamos a tener dos perritos.
0: Apolo y Anubis.
4: Y eso, y le voy a contar el sistema de hoy.
0: Bien.
4: Ah, y al perrito le vamos a poner Anubis. Anubis. Así que va a ser Apolo y Anubis.
0: Bien.
4: Aquí en la casa.
0: Qué bueno. ¿Y el chiste?
4: Aquí les va el chiste, Fon.
0: A ver.
4: Una persona le dice a otra, vete a dormir. Y la otra le pregunta, ¿por qué? Porque tienes cara de sueño. Y la persona le contesta, y tú tienes cara de mono y no te manda a la selva. Ay. Ese fue el chiste fome de hoy, bien fome. Y cuando el Fede me mande foto del cachorrito, le voy a mandar la foto del cachorrito. Para presentarle a Anubis, si es que no se arrepiente y no lo adopta al final.
0: Hay que adoptar.
4: Pero bueno. Ahí, después él, si puede, me manda foto del cachorrito.
0: ¿De cuál?
5: ¿Te sacaron la foto?
0: Pero el cachorrito no es de ella. No, si es... el mío no es cachorrito, lo adoptamos hace mucho rato.
1: ¡Esto es una trampa!
0: El mío se llama Capitán. Lo tengo ahí en la casa. Exactamente. Oye, y bueno el chiste, ¿ah? Pero no molesta a Henry Panue.
6: Claudito, se me apagó el fuego, pero la garganta está prendida.
0: Ay, señor, 20 horas con 24 minutos.
7: En Villa Alemana hay puros mandriles.
0: ¿Y Manuel dónde vive? En Villa Alemana, po.

0: Una vez más, Claudito Bustamante, con el gatito.
1: El gatito.
0: Y todos los que están en el turno. Los periodistas, todos. Bueno, de aquí de Valparaíso, de la República Brillancha, como siempre, Patricia, Tomasito y Ricardo.
1: Señora Patricia.
0: Disfrutando de los gratos recuerdos, chicos, y boom, siempre boom. Con una rica oncecita, con un tecito de ojo, y hoja, tecito de hoja.
1: ¡Mira!
0: Y bienesita.
2: ¡A comer!
0: ¿Cómo se llaman? Los pulpitos de vienesa con partita con cebolla. Y el Tomasito, su leche con plátano. Y su hamburguesa que le trajo el papá.
3: Una delicia.
0: Quisiéramos molestarlo con un tema, si el recuerdo de, si fuera posible, del prepárate.
1: ¿Ah, de qué?
0: Ya. Gracias.
3: ¿Cómo dijo?
0: Muchas gracias por escucharnos. Tomasito le va a decir unas palabritas.
4: Hola, Radio Festival. Unos saludos para ustedes y para mí. Hoy estoy comiendo hamburguesa.
1: ¡Oh, hamburguesa!
4: Hoy fui al cine para ver la película nueva de los Minions.
1: ¡Ay, se agacha, te creen en los cines!
4: Buenas noches.
1: ¡Qué buena!
4: Aquí estamos,
1: escuchando la festival. Tomasito, qué bien. Las 21 horas con 28 minutos, está con hamburguesa Tomasito. 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

0: Eso. Bien, Juan Luis Guerra y Maestro.
1: Ay, Juan.
0: Qué bonito, qué bonito. Ay, qué bonito. Juan Luis Guerra. Ahora, por esta semana no hay Juan. Por la próxima semana sí llega Juan. 24 minutos para las 10. 24 para. Ah, qué bonito, qué bonito. Ay, qué bonito. Juan Luis Guerra. Ahora, por esta semana no hay Juan. Por la próxima semana sí llega Juanito. 24 minutos para las 10. 24 para...

0: Bueno, en Viña.
1: ¿Ah? Anda con sueño.
0: Claro, claro. Sí, se hace. Se siente, la verdad, ¿no? Pero bien. Gracias, María Angélica Bustamante. Siempre tan sincera. Patricia Arenas Navarrete, saludos. ¿Cuánto se extraña Juanito Alberto? Dice. Y le envío desde aquí muchos cariños y pronta recuperación. Bien, el viernes yo le contesto. Sí, es el viernes, vuelve a su turno normal. Recuperado. Totalmente recuperado, si Dios así lo quiere. ¿No? Así es. Roxana Mancilla. Hola Claudito y Gatito, escuchando la buena música como todos los días. Saludos desde Tamarac. Ah, lo había leído. Tamarac, Florida. ¿Se acuerda que hablamos de Florida, de todos los estados que nos escuchan en por Miami, por Seattle, nos escuchan por Chicago, por Detroit, por Seattle y todas esas ciudades?
1: Ya está bueno.
0: 20 minutos para las 10.
1: Esto sería todo.
0: El festival.

0: Esa, y no me digan que eran los fantasmas del Caribe. Ay, los fantasmas del... ¿Se acuerdan ustedes de los fantasmas del Caribe? Finalmente ya son fantasmas. Profecía autocumplida. Hoy no sonaron nunca más.
1: No,
0: suenan aquí nomás. No, pero es que estos temas sí sonaron. Estos temas sonaron en su época. Pero después no. Me refiero que después nos sacaron.
2: Con respeto.
0: No, sí, pues nos llegaron. No supo más de los fantasmas del Caribe. No.
1: Este pobre infeliz. Debe estar muerto.
0: Oiga, pero Alejandrina. Pero no importa. Aquí en la radio, aquí igual siguen penando. O sea, digo, siguen sonando. Ya. Buenas noches. Vamos al Festi WhatsApp. Oye, ahora se me pegó el teclado, esta cuestión no funciona. Hola, ¿con quién hablamos?
3: Hola, buenas noches, Radio Festival. ¿Cómo están? Desde Santiago, como siempre, escuchándolos, porque nos encanta su radio.
0: Qué bueno.
3: Queríamos pedir un temita del grupo La Saga. Dejaría tomar, por favor.
0: Oh, no, ni llorando.
2: ¿Cómo dijo?
3: Les mando muchas bendiciones, muchos abrazos, muchos cariños, muy buena radio. Que tengan una linda noche. Abrazo, gracias.
0: ¿Cómo dijo que se llamaba el tema? Dejaría de qué.
2: ¿Qué?
0: Dejaría de tomar. Dejaría de tomar si tú volvieras. No.
2: ¿Dónde la viste?
0: No creo. Ya. Esa es la que le dedicaron a Henry Panué.
4: No creo.
0: 14 minutos para las 10.
5: Claudito, se me apagó el fuego.
0: No, ve, ya, ahí está el grupo La Saga.

0: señor, güey. Oye, la pegaron estos muchachos. ¿Cómo se llaman ellos? La saga. Dejaría de tomar si volviera.
1: Tranquilo con las piedras.
0: En realidad no. Ah, no.
1: Oh, está prendiendo.
0: Oye, ¿qué pasa? Pura cero estamos tomando ahora. Pura cerveza cero.
1: ¿Qué?
0: Dijeron que dejara el alcohol, no la cerveza. Y todo por culpa de la Gaby.
2: Estoy indignada.
0: No, pero ya lo hemos comentado, la cerveza cero es una buena elección para quienes quieran bajar los niveles ahí, dejar descansar el hígado un par de meses.
3: ¡Ya no aguanto más!
0: Así dijo el hígado.
4: ¡Rígido!
0: Oiga, si el órgano aquel no es de fierro. Claro que sí. Además que ya viene el 18, maestro, así que hay que darle un respiro. Sí, pues 10 minutos para las 22 horas en festival. En un ratito más les doy el informe del tiempo para ver si llueve o no mañana. Pero el lunes, fijo que sí. Ya está, que nos mojamos otra vez. Hola, buenas noches. Hola.
5: Hola, ¿cómo está usted? El medio pollo del negro que yo. Oh,
0: el manso pollo.
5: Yo sé que
0: pollo.
5: No vuelvo a escuchar el medio pollo del negro que yo cuando llego a la radio. Llego con el negro. Y.
0: Medio pollo.
5: Ya, y por eso me acuerdo todo el tiempo. De vez en cuando mando un mensaje.
0: Sí.
5: Quiero saber cómo está usted, el hombre de las perillas, el periodista de turno. Y el gran equipo de la Number One. El otro día se echó a perder la FM.
0: Sí,
5: te creo que eché de menos.
0: Oh.
5: Ah, dije, voy a poner la M, pero ya, igual puse la M.
0: Bien, pues.
5: Siempre escuchando la Number One.
0: A recordar viejos tiempos.
5: Un saludo para ustedes, para todos los oyentes. Un saludo para Iván, un amigo que tengo ya en mi hermano,
0: el Rubén
5: Navarro.
0: El tal Iván.
5: Creo que es Rubén Navarro, porque la brillanza me equivoqué, casi me pegó. Pero bueno, cosas de la vida. Y eso, y esperando que ahí Juan vuelva de nuevo.
0: Sí.
1: Ay, Juan.
5: Siempre dice, hay que cuidarse.
0: Está en rodaje.
5: Claro, hay pero que cuidar, padre Gatica, se cuida a los demás, pero no se cuida él. Exacto, de menos.
0: Sí.
5: Ahí Juan.
0: Ah,
5: pero
0: absolutamente.
5: Está usted.
0: Sí.
5: Y todos sus colegas,
0: sí,
5: animadores.
0: Y lo hacemos con
5: excelente.
0: Mucho cariño.
5: La número uno, no, pero está hablando de él. Exacto, de menos.
0: Sí.
5: Ahí Juan.
0: Ah,
5: pero
0: absolutamente.
5: Está usted.
0: Sí.
5: Y todos sus colegas,
0: sí,
5: animadores.
0: Y lo hacemos
5: excelente.
0: Con mucho cariño.
5: La número uno, no, pero está hablando de Juan.
0: La number one. Claro.
5: De la radio telefonía nacional e internacional.

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6: ¡22 horas!

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¿Qué tal? ¿Cómo están? Bienvenidos al resumen informativo de la hora 22 en Festival Valparaíso. Un aumento en los delitos violentos registra la región durante lo que va del año 2026, de acuerdo con el último reporte del Sistema Táctico de Operación Policial Stop de Carabineros. Según el balance, los homicidios y femicidios han crecido un 21,7% respecto al mismo periodo del año 2025. El informe establece que, considerando la última semana analizada entre el 13 y el 19 de julio, la región acumula 56 casos de homicidios y femicidios, mientras que a la misma fecha del año pasado se contabilizan 46 hechos. Valparaíso. El socavón en la avenida Altamirano ha generado problemas en el transporte público hacia Playa Ancha. Las líneas de microbuses 506, 510 y 602 deben desviarse para avenida Gran Bretaña, aunque algunos choferes no siguen el trazado. Se busca solución coordinada con el Ministerio de Obras Públicas. Valparaíso. Santiago Wanderers arrancó con el pie derecho la segunda rueda de la Liga de Ascenso. Ante 2.720 espectadores, el tecano doblegó a Unión San Felipe y momentáneamente se encumbra en lo más alto de la división de la plata del fútbol chileno con 29 puntos, quedando con mejor diferencia de gol que Cobreloa. En la próxima semana, Santiago Wanderers visita Deportes Santa Cruz. En tanto, San Luis de Quillota comenzó de buena manera la segunda rueda del torneo, ya que en condición de visitante superó a Curicó Unido por 2-1. Con este resultado, los quillotanos llegan a 26 puntos y de momento se ubican en la tercera plaza, atrás de los líderes Santiago Wanderers y Cobreloa. Valparaíso. RN propone proyecto de ley para sancionar a quienes ignoren órdenes de evacuación sin causa justificada luego del costoso rescate en el cajón del Maipo del célebre chino y dos parvularias. El diputado Mauro González busca establecer multas o presidio menor para quienes desobedezcan autoridades en emergencias, debiendo también reembolsar al Estado los costos generados en el rescate. Y una hora en helicóptero es carito. Erika, nos vamos a otras informaciones. Este sábado comenzó la primera etapa de desalojo en la toma del Cerro Chuño con la participación del subsecretario del Interior, Máximo Pavés. El operativo, que incluye a la PDI Carabineros, busca desalojar 220 viviendas en total. Este sector es conocido por ser un centro de operaciones de los gallegos, una célula del Tren de Aragua. Valparaíso. La Armada emitió un nuevo aviso de marejadas a contar de este domingo y que se extenderán hasta el día martes. El evento meteorológico se presentará desde el sector del Faro Corona hasta Huasco y Archipiélago de Juan Fernández, proyectando condiciones de mar como marejadas de oeste y suroeste. Viña del Mar. Un grupo delictual intentó robar el supermercado Unimark La Foresta en Reñaca, pero fue detectado por seguridad. Al ser sorprendidos, reaccionaron violentamente lanzando piedras y generando daños. Carabineros arrestaron a 4 presuntos participantes, mientras la investigación sobre el delito y la posible implicación de más personas sigue en curso. Alto del Carmen. Este sábado, 3 personas desaparecidas tras la emergencia climática en Alto del Carmen, región de Atacama, fueron ubicadas por la PDI y la FACH. Los desaparecidos eligieron permanecer en el lugar para cuidar a animales. Se coordinaron suministros diarios para ellos. El operativo resultó exitoso gracias a un sobrevuelo que localizó a los individuos en buen estado de salud.
Los Andes. De acuerdo con el delegado presidencial regional Manuel Millones, la reapertura del complejo Los Libertadores podría tardar hasta 10 días. Según la autoridad del Sistema Integrado Cristo Redentor, hay una acumulación de nieve superior a los 6 metros, lo que podría aumentar con la llegada de un nuevo sistema frontal. Nos vamos a Punta Arenas porque el ministro de Salud solicitó la renuncia de Fabián Barrientos Andrade, seremi de Salud de Magallanes, debido a una investigación judicial en curso para resguardar el funcionamiento institucional. La medida busca garantizar la transparencia e independencia del proceso. Desde el Partido Socialista criticaron la imposición de un arancel de 12,5% por parte de Estados Unidos a las exportaciones chilenas, calificando como un grave fracaso de la política exterior del gobierno. El diputado Nelson Venegas declaró que la situación es preocupante, ya que se ven limitadas las negociaciones con Estados Unidos. Además, la bancada del PDG anunció la intención de proponer estrategias diplomáticas para abordar estos aranceles y asegurar la prohibición de importar bienes producidos con trabajo forzoso. En otras informaciones, una emergencia sanitaria y de infraestructura afecta a los vecinos del barrio María Eilers en el Cerro Placeres, debido a filtraciones de aguas servidas tras lluvias que han deteriorado la calle 1 de Mayo, generando socavones. A pesar de reclamos a la sanitaria Esval, los refuerzos no han solucionado la situación. Ante la falta de acción, los vecinos instalaron advertencias en la vía. Viña del Mar. El Mimbu inició el proceso que le otorga el título de dominio a 1.008 familias de los campamentos Manuel Bustos, Monte Sinaí, Villa El Dorado y Villa Independencia. Son 255 familias las que, en una primera etapa, firmaron las escrituras de sus nuevas propiedades. Con este hito se abre la puerta también para avanzar posteriormente a la urbanización de los campamentos históricos. Villa Alemana. El camión cisterna del Cuerpo de Bomberos de Villa Alemana regresó tras cumplir una misión en la región de Coquimbo, colaborando con localidades afectadas por los temporales. Este operativo distribuyó cerca de 1,25 millones de litros de agua en áreas con problemas de abastecimiento. La unidad enfrentó dificultades en caminos complejos y montañosos para entregar agua potable a familias necesitadas. El comandante Luis Bernal destacó el éxito de la misión, mientras que el alcalde Nelson Stay valoró la contribución del camión. Sao Paulo, el Partido Liberal de Brasil, ha proclamado la candidatura de Flávio Bolsonaro, hijo mayor del expresidente Jair Bolsonaro, para las elecciones presidenciales de octubre. Flávio, de 45 años, competirá contra el actual presidente Luiz Inácio Lula da Silva, que busca la reelección. Las encuestas muestran que Lula tiene una ligera ventaja sobre Flávio, quien ha enfrentado controversias recientes en campaña. Washington. El ejército de Estados Unidos suspendió durante casi 2 semanas los bombardeos contra Irán a instancias del presidente Trump, quien busca avanzar en negociaciones diplomáticas. Un funcionario israelí indicó que se estaban preparando para un ataque masivo que fue pospuesto para dar más tiempo a la diplomacia. 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

0: Eso, qué bien nuestra música folclórica. Sí, pues, qué lindo, qué lindo. Y las cuecas. Ah. Oh, bien. No, sí.
1: Y esos malditos
0: ladrones. Oh, se las robaron. Ah. Claro. Nos llevaron la después.
2: Estoy indignada.
0: Ay, señor.
1: Ay, caramba.
0: Íbamos tan bien con las polainas, con la espuela, con el chamanto. Íbamos al evento, lo traíamos para acá a la radio. Y en la calle un cabro joven me dijo, amigo Bustamante, le llevo la espuela. Y se la llevó. Le llevo el chamanto y se lo llevo. 10 de la noche con 19 minutos.
3: ¡Ladrón!
0: Sí. Nunca falta, ¿no? Nunca falta. Ya, vamos al, el, al Festi WhatsApp.
1: Malditos ladrones.
0: Sí. Eso. Hola, buenas noches.
4: Hola, don Claudio.
0: Hola,
4: ¿cómo está?
0: Bien, bien.
4: Hoy día yo fui a trabajar a Viña.
5: Hola, papurri.
4: Hola, tía Valesca. Y...
0: Vale.
4: Pasaron unos niños... diciendo que habían botado un perrito
0: Fede.
4: En Reñaca, en la playa. Que tomaron el trabajo de llevarlo a la playa y botar a dos perritos, hermanitos, cachorritos.
6: ¡Qué feíto!
4: ¿Qué? ¡Ay, oh, que son chapelotas! Es chiquitito, no, tiene 3 meses de la luz.
3: ¿Cómo dijo?
0: Para pa eso nos pagan.
4: Y eso, pues me lo tuve que traer. Y la otra perrita se la llevó la tía Valesca, pues la jefa.
0: Ah.
4: Así que ahora tenemos un hijo nuevo.
0: Mira.
4: Y el Apolo pasó por todo el comedor y meó, echó la mansa, mira, fue donde está el anubis.
0: Hizo pipí, se dice.
4: Caminando. Qué cacho. Y eso, espero que tengan un buen turno. Y saludos para todos.
0: ¿Cómo se llama el perro? Anubis. Ah, Anubis. Anubis.
7: Íbamos tan bien.
0: ¿Eh? ¿Y la tía cómo se llama? No, aparezca ya.
5: ¿Y quién es?
0: ¿Y el apellido? No.
8: Ordinario.
0: Yo pregunto nomás. 10 de la noche con 20 minutos. Oye, pero felicitaciones ahí por rescatar perritos. En vez de andar comprando, es mejor... rescatar, ¿qué importa el pedigrí? Hay que rescatar animalitos, así es. Yo en la casa ahora ya tengo 2. 10 con 20 minutos.
6: Ya, la mejor ladita.
0: Conmigo somos 3.

0: Ay, señor. Qué bien, ahí estaba. La noche de brujas. No hablemos de ellas mejor.
1: ¡Esto es una trampa!
0: No hablemos de ellas mejor. 10 con 25 minutos. ¡Madera! Ya, vamos al Festi WhatsApp. Le quedo debiendo el tiempo, por ahí se me arregla. Hola, buenas noches.
2: Hola, don Claudio, buenas noches. Espero que esté bien, que haya tenido un buen turno, que llegue bien a su casa.
0: Gracias a Dios.
2: Yo acá entrando al turno, acá en Villoto Norte,
0: Villoto,
2: en la ENI Industrial.
0: Sí.
2: No hace frío.
0: Está agradable.
2: Oiga, sabe que me vine en una 101.
0: ¿Ya?
2: Yo no sé cómo el Seremi no fiscaliza las micros. ¿Sabe usted que pegó una frenada a la micro y los asientos llegaron adelante al lado de la puerta?
0: Oh,
2: todos sueltos los asientos.
0: No.
2: Y el chofer con la radio, todo chancho.
0: Es que esa venía del cajón del Maipo.
2: Gracias, que esté bien.

0: haciendo no. Y el chofer con la radio todo chancho.
1: Es que se venía del cajón del Mike.
0: Gracias, que esté bien.
1: Parece que andaba pituteando para el cajón del Maipo esa.

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0: Ya. Oye, si todavía no. Ya. Oye, Amar Azul, qué bueno. 24 minutos para las 11 de la mañana. 11 de la mañana. 11 de la noche, hombre. Ya. Oye, qué.
1: ¿Qué la vamos? Bolsa,
0: salgo a tomar. Uy, a la bolsa del trabajo.
2: Estamos hasta el loli.
0: ¿Qué nos hemos reído hoy día, por Dios?
3: ¡Ay, caramba!
0: Hoy. No se nos vayan a caer los huevos, los perales. Claro que sí.
2: ¿Tranquilito, perrito?
0: Huevo de calidad, sano, nutritivo. Hoy alimentan a las gallinas, nos decía Felipe, el mero mero de los huevos, los perales, con... todo orgánico, todo semillas autóctonas y todo aquello. Escuchan el festivalazo de gallinas. Claro que sí. La cogote pelada, todas. Nos ubicamos en los Perales B7, parcela B7, Valle del Marga Marga, en Quilpué. Oye, que Henry Panué se gobierne, pues está mandando mucho video y cosas y hasta haciendo reír a Gati. ¿Ah?
2: Ya. ¡Ya no aguanto más!
0: Okay,
4: le pusiste bueno, ¿para qué?
0: Ya. Vamos al Festi WhatsApp. Y como dice, hasta los mismísimos rincones de la región llegan las ondas de festival. Sí. Buenas noches. Es. Hola.
5: Hola, chiquillos, ¿cómo están? Hola, gatito travieso, osito travieso, regalón, osito chacotero y mañanero. Ahí estoy escuchando la cancioncita que me encanta.
0: ¿Cuál?
5: Es muy divertida esa canción, así que me gusta bastante.
0: Cerveza.
5: Le dejo mis cariños, que tenga linda noche. Y bueno, de a poquito ahí mejorando la voz.
0: Sí.
5: Y a veces me da la garrotera, pero muy poco.
0: Muy mejor.
5: Cuídense mucho, chiquillos. En que Tito Santo llora. Bye bye, chiquillos. Ah, y cuando esté un poco mejor, vamos a las montañas, a la nieve, osito, que tanto que quiere ir a la nieve. Con las parvularias.
1: Estoy indignada.
5: No una semana, un mes, ¿o no?
0: Ya, sí.
5: Que estén bien, chicos. Cuídense mucho. Chao, chao.
0: Pero a nosotros no nos creo que nos vayan a buscar en helicóptero.
4: Ándalan.
0: A menos que sea un Chinook.
2: ¡Ya no aguanto más!

0: Claro, ahí.
1: ¡Tengo miedo!
0: No, ahí podríamos ir, tu gatito, con la Gaby. Bueno, la chica Ellie se bajó. Se bajó del helicóptero. No, no, no, no, dice que no, no, que a su marido. Bueno, y está muy bien. Yo tengo un par de primas colombianas.
2: ¡Uy!
0: ¿Ah? ¿Ah? El chamo trae dos más venezolanas, dice. Invitamos a la Katy. Bueno, hace un chungo más o menos. Llamo al Víctor Molina. ¿Ah?
3: ¡Hola, papurri!
0: Nah, saludos a Víctor Molina, buena.
3: ¡Salud, sí, compadre!
0: Al negro. No, mejor no.
4: Más peligroso que sea Don Ernesto.
0: No, si no, nos quita las primas.
5: Oh, nos dejó metido.
0: 20 minutos para las 11 en Festival, la radio en colores de Chile. Bonito soñar, ¿no? 20 para las 11. No me dan permiso ni para ir a la esquina, me van a dar permiso para el cajón.
3: Estamos hasta el lore.

0: Sonríele a la vida, qué bien. Sí, un poquito de humor. Ah, sí. Vamos con todo el optimismo que ya vienen tiempos mejores. Si lo está pasando mal, ¿eh? Y bueno, estar vivo, como dice, ay, gracias al de arriba, por la vida ya es una ganancia. De todas maneras, hay que tomarse la vida con un poquito de humor. Exacto. 16 minutos para las 11. Y sí, con un poquito de... también no es malo.
1: ¡Salud, compadre!
0: Ay, ay, aycito. Vamos al Facebook. Ah, mire, la chica Eli, ahí dice... Me bajé... Ah, me contestó el tío, mire. Me bajé, dice, porque es muy caro el pasaje en helicóptero. Ay, y no es chiste, ¿eh? Una horita en helicóptero es carito.
2: Y plata.
0: Bien, chica Eli, muy bien, muy bien. Si total, a nosotros tampoco nos dan permiso. 15 minutos para las 11. Además, la jefa ya nos rayó la cancha el otro día. No hay permiso. A la punta del cerro los voy a mandar.
3: Pórtate bien.
0: Yo le dije, yo no tengo problema, total. Mi señora me manda todos los fines de semana a la punta del cerro.
4: ¿Cuál le puedo arrendar una piececita para las emergencias?
0: Y me queda cerquita.
5: Estoy indignada.
0: De hecho, tengo hasta una carpa. Aló, buenas noches. Hola, ¿con quién hablo?
6: Buenas noches, don Claudio Bustamante. Hola. Y joven gatito. Quiero hoy día saludar a una clientita y amiguita, Nelly Cárdenas, que está hoy día de cumpleaños.
0: Mírenla.
6: Es una bella persona y, bueno, la voy a esperar la primera semana de agosto en mi local, que está en la Galería Carrusel de Viña del Mar. Eso. Mi local es número 60. Igual espero a sus auditoras, auditores, que me visiten y serán muy regaloneados. Un abracito. Don Claudio y joven gatito, Dios me los bendiga hoy y siempre. Son linditas personas, ya les conocí. Chao, un abrazote.
0: Chaito, María Angélica, muchas gracias. Nosotros también la conocí. Bueno, nos encontramos en la calle esa vez. Nos vino a dejar unos tequeños. Uy, qué
7: amigos.
0: Y eran grandotes los tequeños. Bien. No, no eran gruesos. 14 minutos para 14 minutos para las 11. Hola, Claudito, colegas de turno, linda noche, dice Maggie Leiva, Erika Aguilera. Hoy saludos para todos, para Rosita Cisterna. Osito Comilón, dice Paola. No se le vaya a ocurrir. No se le vaya a ocurrir llegar sin completos a su casa, dice.
5: ¡Esto es una trampa!
0: Si no, lo van a dejar bajo la mesa.
5: ¡Estoy indignada!
0: Mire, completo la verdad que no queda, porque los comí. Pero van los chocolates. Claro. Claro. Sí, Víctor Molina no pierde la esperanza todavía. Carolina Garrido dice... Hola, osito travieso. Gatito hermoso y regalón. Que eso, que sea un lindo fin de semana. Aunque siga lloviendo, pero va a llover el lunes. Abracitos apretaditos y besitos en la frente.
8: Ay.
0: Bueno, yo ya les dije, no existe un beso más...
7: con respeto.
0: Sí, más respetuoso que un beso en la frente. Otro día hablaremos del beso irrespetuoso.
7: Carolina, ordinario.
0: Carolina de Vi, que es el beso robado, pues eso. No,
9: y esos malditos ladrones.
0: Ladrones de besos. 12 para las 11 en festival.

0: moviendo la cadera, eso, moviendo la cintura.
1: Uy.
0: ¿Cuál? 8 minutos para las 11. Yo me digo yo.
2: Estoy indignada.
0: 6 minutos para las 11 en festival. Oye, María Luz González dice: cariños y saludos al gran equipo de esta radio. Felicitaciones, Claudito. Reemplazó excelente, dice, excelente eso, conducción a la altura de Juanito. No, Juanito está por la estratosfera. Pero gracias, María Luz González.
3: ¿Cuánto la recompensa?
0: Vamos a ver, Juanito, cuánto cae. ¿Ah? Vamos a ver cuánto cae. Ya, pero no, nosotros tenemos que estar ahí para lo que diga el técnico, dijo el jugador. No, sí, hay que aportar ahí en lo que se puede. ¿Dónde nos ponga?
2: ¿Cómo conocí a tu amigo,
0: Sí, jefe, sí. Ya. Y me retó bien retado, más encima del otro. Ya, 6 minutos para las 11.
1: Pórtate bien.
0: En festival. Oye, el tiempo. Mañana nublado, o sea, cubierto en la mañana y en la tarde. No habrían precipitaciones, pero sí el lunes en la mañana cubierto y lluvia. Y cubierto y lluvia en la tarde. Eso tanto para la zona costera como para la zona interior. ¿Ya? Se los hago resumido porque...
2: Eso.
0: Parece que el teclado se le acabaron las pilas.
4: ¡Vivo!
0: No, si yo tengo pila para rato todavía. ¿Ya? Como que me vino ahí el...
5: Anda con sueño.
0: No, sí. El completo... Claro, exactamente. La energía ahí del... Del
2: cómputo.
0: Oye, nos vamos, sí, nos vamos. Gatito Alexis, usted le toca mañana. Oh.
5: Estamos hasta el loli.
0: Me refiero al turno. Sí, sí, sí, sí.
1: Uy.
0: La Gaby había dicho sí. Ah, no. Ya.
6: Ay, caramba.
7: Una delicia.
0: Rosita, sí.

0: Rosita Cisternas. Gracias, Rosita. Besitos, besitos de Forestal. Muchas gracias. Ok, yo me voy a la casa. Gracias. A la, ¿cómo que a cuál?
1: Bueno,
0: a la única que... Siempre dejando en claro que todo esto es un personaje, todo esto es ficción, no existen amigas colombianas, no existen primas venezolanas, no existe turismo en el cajón, ni mucho menos. Esta explicación la tengo que dar todas las fines de semana. Pero...
2: ¡esto es una trampa!
0: Así es, festival. Un abrazo grandote. Muchas gracias, que estén bien. Gracias por la paciencia. Y el lunes nos encontramos...
2: Eso.
0: Temprano. Que estén bien. Chao. Si es que no me quedo dormido.
3: Bandolera.
0: Nos encontramos...
2: Eso.
0: Temprano. Que estén bien. Chao. Si es que no me quedo dormido.

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eso es lo que le gustaría a mi compadre Vítame. Le faltan los comillas, Arica.

Oiga, compadre Huguito, se fijó esa pareja que está bailando ahí, el guaso con la morena esa. Ay, ay, ay, ándate, cabrón.

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0: Hola, ¿cómo están? Buenos días, ¿qué tal? Bienvenidos, bienvenidas, todos, todas y todes. ¿Cómo están? Buenos días.
1: ¿Sí?
0: Hola, ¿qué tal? ¿Cómo amaneció? ¿Cómo están? ¿Todo bien?
2: Hola.
0: ¿Sí? Por acá estamos. Bien, empezando este domingo que está bastante, o promete, o está bastante prometedor, eso es. Domingo, estamos hoy a 26, si no mal, me falla la memoria. Sí, claro, 26 de enero. Ah, 26 de julio. Ah, cómo tan perdido. 26 de julio, eso es. Se nos va, Julito. Sí, se nos va.
1: ¿Qué?
0: Se está poniendo viejo. Hay que ya cambiarlo. O sea, próximamente. A propósito de nada, pero nos acompaña hoy día don Eduardo Órdenes Vega. ¿Cómo está, querido Lalijito? Uy, cabrón. ¿Cómo le va a usted, pues, tanto tiempo? Dice que le quedó gustando el domingo venir para acá. Ah, está bien, Polanito. Bienvenido sea, nomás, cuando usted quiera. Usted sabe que esta es su casa, ¿no? Y no su segunda casa, no, no. Esta es su casa principal, ¿no? Aquí donde el hombre, aquí manda el hombre, sí, pues. Esta es su casa. Esta es su casa. Aquí está. ¿Cómo está, Polanito? ¿Todo bien, no? Sí, no hace tanto frío ni nada, está como bien agradable esta mañana, ¿cierto? Exacto, está como radio controlador de la festival, está pero, impeque, bueno, está bueno. El domingo 26 de julio, último domingo del mes, nadie se enoja. Aquí estamos en la festival y el festi domingo. Buenos días, bienvenidos, son las 8:10.

0: Me encanta la festival, es que siempre nos pone música bonita, ¿cierto? Yo venía tan apenado y ahora ya estoy alegre, fíjese. Sí. 12 grados la temperatura a esta hora, cielo parcial por acá en la ciudad de Viña del Mar. Es el día del abuelito hoy día, Lalito. Mire, felicidades a los abuelitos y a las abuelitas. Felicidades, que lo pasen bonito en el día de hoy, 26 del mes de julio. El día del abuelito. Felicidades.
1: Baratito, buenos días.
0: Hola, ¿cómo está, abuelita? ¿Cómo le va? Bien, por acá estamos. ¿Dónde nos ve? Bien contento, fíjese. Nos hicimos un cafecito recién con Lalito. Estamos así como amortiguando un poquito la guatita para el desayuno más ratito.
2: Sí, señor. Obvio.
0: Sí, sí, porque es domingo. Estamos así como relajaditos. El Lalito anda en pantuflas, fíjese. Oiga, está bien. Es que nos tomamos en serio porque el jefe nos dijo, si es domingo, ustedes tienen que hacer como que es domingo, ¿no? No anden tan serio ni tan así, como apagados, no, si es domingo. Tenemos más tiempo, la mayoría, ¿no? De estar con la familia.
2: Espectacular.
0: De hacer alguna cosita, ¿no? De hacerlo distinto, finalmente, ¿no? De hacerlo distinto. Eso es. Ya, pum. Las 8 de la mañana, 15 minutos. Bienvenidos al Festi Domingo, primera parte de la mañana en Festival.

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las 8 de la mañana, 20 minutos.

Ya las 8 de la mañana con 25 minutos, 8 con 25. ¿Vienen las noticias prontito? Sí, tenemos informaciones dentro de un ratito en la festival, partiendo la mañana junto a usted. Sí, señor, cómo no. César, hoy día está de onomástico. Don César, felicidades a todos los César, en especial a un amigo nuestro, César Ramos. Un amigo, pero de los mejores. Felicidades a César, que lo pase muy, pero muy bonito en el día de su onomástico, César. Llega el niño a la casa, Alanito, y le dice, mamá, en la escuela todos me dicen ensalada. Ay, le dice, ya cállate, César.

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1: 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Faltan 27 minutos para las 9 de la mañana. La temperatura del momento a esta hora en la ciudad de Viña del Mar alcanza 13 grados. Cielo parcial nublado. El detalle de las informaciones en festival. Valparaíso. Un aumento en los delitos violentos registra la región de Valparaíso durante lo que va este año. Esto de acuerdo con el último reporte del Sistema Táctico de Operaciones Policial, STOP, de Carabineros. Según el balance, los homicidios y femicidios han crecido en un 21,7% respecto al mismo periodo de 2025. El informe establece que, considerando la última semana analizada, entre el 13 y el 19 de julio, la región acumula 56 casos de homicidios y femicidios, mientras que a la misma fecha del año pasado se contabilizan 46 hechos. Valparaíso. El socavón en la avenida Altamirano ha generado problemas en el transporte público hacia Playa Ancha. Las líneas de microbuses 506, 510 y 602 deben desviarse por Avenida Gran Bretaña, aunque algunos choferes no siguen el trazado. Se busca solución coordinada con el Ministerio de Obras Públicas. Valparaíso. Santiago Wanderers arrancó con el pie derecho en la segunda rueda de la Liga de Ascenso. Ante 2.720 espectadores, el decano doblegó a Unión San Felipe y momentáneamente se encumbra en lo más alto de la división de plata del fútbol chileno con 29 puntos, quedando con mejor diferencia de gol que Cobreloa. En la próxima fecha, Santiago Wanderers visita a Deportes Santa Cruz. En tanto, San Luis de Quillota comenzó de buena forma la segunda rueda del torneo, ya que en condiciones de visitante superó a Curicó Unido por 2-1. Con este resultado, los quillotanos llegan a 26 puntos y de momento se ubican en la tercera plaza, atrás de los líderes Santiago Wanderers y Cobreloa. Valparaíso. Renovación Nacional propone proyecto de ley para sancionar a quienes ignoren órdenes de evacuación sin causa justificada luego del costoso rescate en Cajón del Maipo de El Chino y las dos parvularias. El diputado Mauro González busca establecer multas o presidio menor para quienes desobedezcan autoridades en emergencias, debiendo también reembolsar al Estado los costos generados. Arica. Este sábado comenzó la primera etapa del desalojo en la toma del Cerro Chuño con la participación del subsecretario del Interior, Máximo Pavés. El operativo, que incluye a la Policía de Investigaciones y Carabineros, busca desalojar 220 viviendas en total. Este sector es conocido por ser un centro de operaciones de Los Gallegos, una célula del Tren de Aragua. Valparaíso. La Armada emitió un nuevo aviso de marejadas a contar de este domingo y que se extenderán hasta el próximo martes. El evento meteorológico se presentará desde el sector de Faro Corona hasta Huasco y Archipiélago Juan Fernández, proyectando condiciones de mar con marejadas del oeste y suroeste. Viña del Mar. Un grupo delictual intentó robar el supermercado Unimark La Foresta en Reñaca, pero fue detectado por seguridad. Al ser sorprendidos, reaccionaron violentamente, lanzando piedras y causando daños. Carabineros arrestaron a cuatro presuntos participantes, mientras la investigación sobre el delito y la posible implicación de más personas sigue en curso.

0: Alto del Carmen. Este sábado, tres personas desaparecidas tras la emergencia climática en Alto del Carmen, región de Atacama, fueron ubicadas por la PDI y la FACH. Los desaparecidos eligieron permanecer en el lugar para cuidar de animales. Se coordinaron suministros diarios para ellos. El operativo resultó exitoso gracias a un sobrevuelo que localizó a los individuos en buen estado de salud. Faltan 22 minutos para las 9 de la mañana en Festival.
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0: Los Andes. El ministro de Salud solicitó la renuncia de Fabián Barrientos Andrade, seremi de Salud de Magallanes, debido a una investigación judicial en curso para resguardar el funcionamiento institucional. La decisión busca garantizar la transparencia e independencia del proceso. Los Andes. De acuerdo con el delegado presidencial regional Manuel Millones, la reapertura del complejo Los Libertadores podría tardar hasta 10 días. Según la autoridad, en el sistema integrado Cristo Redentor, hay una acumulación de nieve superior a los 6 metros, lo que podría aumentar con la llegada de un nuevo sistema frontal. Valparaíso. Desde el Partido Socialista criticaron la imposición de un arancel del 12,5% por parte de Estados Unidos a las exportaciones chilenas, calificándolo como un grave fracaso de la política exterior del gobierno. El diputado Nelson Venegas declaró que la situación es preocupante, ya que se ven limitadas las negociaciones con Estados Unidos. Además, la bancada del PDG anunció la intención de proponer estrategias diplomáticas para abordar estos aranceles y aseguraron la prohibición de importar bienes producidos con trabajo forzoso. Valparaíso. Una emergencia sanitaria y de infraestructura afecta a los vecinos de Barrio María Elliers en el Cerro Placeres, esto debido a filtraciones de aguas servidas tras lluvias que han deteriorado la calle 1 de Mayo, generando socavones. A pesar de reclamos a la sanitaria SVAL, los esfuerzos no han solucionado la situación. Ante la falta de acción, los vecinos instalaron advertencias en la vía. Viña del Mar. El Mimbu inició el proceso que le otorga el título de dominio a 1.008 familias de los campamentos Manuel Bustos, Norte Senai, Villa El Dorado y Villa Independencia. Son 255 familias las que, en una primera etapa, firmaron las escrituras de sus nuevas propiedades. Con este hito se abre la puerta también para avanzar posteriormente a la urbanización de los campamentos históricos. Villa Alemana. El camión cisterna de Cuerpo de Bomberos de Villa Alemana regresó tras cumplir una misión en la región de Coquimbo, colaborando con localidades afectadas por temporales. Este operativo distribuyó cerca de 1,25 millones de litros de agua en áreas con problemas de abastecimiento. La unidad enfrentó dificultades en caminos complejos y montañosos para entregar agua potable a familias necesitadas. El comandante Luis Bernal destacó el éxito de la misión, mientras que el alcalde Nelson Stay valoró la contribución del camión. Noticias del exterior. Sao Paulo. El Partido Liberal de Brasil ha proclamado la candidatura de Flávio Bolsonaro, hijo mayor del expresidente Jair Bolsonaro, para las elecciones presidenciales de octubre. Flávio, de 45 años, competirá contra el actual presidente Luiz Inácio Lula da Silva, que busca la reelección. Las encuestas muestran que Lula tiene una ligera ventaja sobre Flávio, quien ha enfrentado controversias recientes en campaña. Washington. El ejército de Estados Unidos suspendió durante casi 2 semanas los bombardeos contra Irán a instancias del presidente Trump, quien busca avanzar en negociaciones diplomáticas. Un funcionario israelí indicó que se estaban preparando para un ataque masivo que fue propuesto para dar más tiempo a la diplomacia. Faltan 18 minutos para las 9 de la mañana en Festival. 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Es todo en materia informativa hasta este momento. Luego, más noticias. Por su atención. Gracias.
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0: Faltan exactamente 11 minutos para las 9. Sí, en la festival, la number one de Chile. Aquí estamos, sí, señor. Oiga, me equivoqué en el santoral, Lalito, recién.
1: ¿Qué?
0: No, pues nada que ver, estoy viendo mal. Hoy día es tarde onomástico. Es que la edad, por Lalito. Él sabe que uno a cierta edad no ve muy bien las cosas, ¿no? Exactamente. Usted, por ejemplo, Lalito, donde pone el ojo, pone la bala. Se ha sabido eso, ¿no? Yo no, por donde pongo el ojo, veo borroso. Sí, sí. Problemas de edad. Es San Joaquín y Santa Ana hoy día. Estábamos viendo, ¿no? Claro, claro, claro. San Joaquín y Santa Ana.
1: ¡Buena!
0: ¡Buena! Estando en onomástico hoy día, Joaquín y Ana. 26 de julio. Coincidiendo con la festividad católica de estos nombres, es el Día Mundial de los Abuelos. Los padres de la Virgen María. ¿No ves? Si siempre hay una oportunidad para celebrar a los abuelitos de Jesús, San Joaquín y Santa Ana. De ahí se celebra el Día de los Abuelos, reconocimiento familiar para los abuelitos. Destaca el amor, la paciencia y el apoyo que los abuelos dan a sus nietos, ¿no? Memoria histórica valora a los mayores como guardianes de la historia, la cultura y los valores de la familia. Promueve también el cuidado y el respeto de nuestros adultos mayores. Invita a la sociedad a proteger a los adultos mayores y evitar la soledad, ¿no? Bueno, también por acá en nuestro país, en Chile, aunque a nivel internacional, es hoy el Día de los Abuelitos, el Día Nacional de las Abuelas y los Abuelos, se conmemora localmente también el 15 de octubre,
1: ¿no? ¡Niña, yo!
0: ¡Eso, abuelo! Anda a tomarte la sopa, abuelo.
1: Ahí ¿qué?
0: Los abuelitos. Felicidades y que lo pasen muy bonito. ¿Usted es abuelito, Lalito? Sí, no se le nota. No, para nada. No, no. Pero sí, también es abuelito. Felicidades. Pero no es jubilado todavía, ¿no? No, no, no, está lejos de eso. Está lejos de aquello. Pero felicidades. Si tiene nietos, muchas felicidades en el Día del Abuelito, que lo pase muy bonito.
1: Ay.
0: Y la abuelita también, pues. Sí, sí, abuelo y abuela, Santa Ana y San Joaquín, que lo pasen bonito nuestros abuelitos. Los abuelitos de antes son unos robles, ¿eh? Porque uno se pregunta desde acá, desde la vereda de la Edad Media más o menos, 40, 50, ¿llegaremos a tantos años? Uno se pregunta.
1: ¿Qué?
0: Yo recuerdo que mi abuelito, con casi 90 años, Lalito, se iba en bicicleta al campo, con casi 90 años, a plantar cosas ahí en la agricultura, a cosechar todo el día, ¿no? Y ahí estaba el hombre, paradito. 90, y uno con...
1: ¡Ya!
0: Ahí está, ¿no? Sí está.
1: ¡Ya!
0: Sí, hombre, sí. Y por acá... Y uno que tiene 35 apenas, uno se para muy rápido de la silla y se marea. Sí. Por eso te digo yo, llegaremos a ese, ¿verdad? Y los abuelitos, ¿en qué era eso? Los abuelitos antiguamente eran más forzudos, ¿no? Y duraban tanto. La alimentación, ¿no? Y el portarse bien. Y tener una sola mujer, dice la lista. Ah, ya. Ahí está el secreto. Ok, ya. Lo anoté, Lalita. Faltan 7 minutos para las 9 en la festival.

0: Qué buena que está la música. Con la festival ideal para día domingo. Nos vamos a tomar desayuno con Lalito. Dice que él pone los huevos. ¿Verdad, Lalito? Que usted es un hombre de huevos, ¿eh? 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
0: 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Qué cosa más buena, Dalito. Ya, me abrió el apetito. Vamos entonces a tomar el desayunito y ya volvemos con el show 127 en festival.

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0: Ay, guácala. Amante. Creo que es amante. Es una persona que ama.
1: ¡Qué fome!
0: Fome, ¿eh? Por eso no hay que tener. Po. Alguien que tiene una relación romántica secreta, fuera del matrimonio. O un gran aficionado a algo. Por ejemplo, Lalito es amante.
2: ¿Qué?
0: A las viudas. No, es amante a la radio. ¿No, Lalito? Exactamente, ¿no? Él es un amante, una definición de amante, es una palabra amplia, ¿no?
3: No molesta el negrito collado, no se llama.
0: Ya, ¿no ve qué son? Amante puede ser una persona que ama a su familia, a sus amigos, a sus compañeros de trabajo, ¿no? Un gran aficionado a algo, o también una relación romántica secreta que tenga, ¿no?
4: ¡Está loco, tío!
0: Cuando digan que usted es amante, no pesque nomás, ¿no? O sea, puede estarse refiriendo a tres cosas, ¿no? Claro. Exactamente, ¿no, Lalito? ¿A usted le da alergia a la palabra amante, Lalito? Está bien. Bácala. Chao. Joaquín y Ana están de onomástico hoy día. Muchas felicidades, que lo pasen bonito. Aquí están estos tremendos pedazos de hombre que le acompañan en la sintonía de la festival. Don Eduardo Chino Órdenes. No, don Eduardo Lal. Órdenes en la sala de sonidos. Lalito. Y en el departamento de prensa está... nuestro queridísimo amigo Gabriel Covelli Vega. Hola, y por acá en el micrófono su amigo y servidor Alejandro Monono Alarcón.
5: Esta noticia es buena.
0: Eso es. Gracias por acompañarnos en este día 26 de julio. Aquí estamos enfrentando la vida siempre con alegría. Oiga, y con mensaje, porque usted es gran protagonista de nuestra programación. ¿Qué seríamos de nuestros auditores? Nada, por Lalito, nada. ¿Quién está por ahí? Adelante.
6: Hola, muy buenos días. Hola, Radio Festival. Mi nombre es Katy, de acá de Forestal.
0: Hola, Katita.
6: Y quisiera mandar un tremendo saludo a mi marido, que se llama César Paoli, Nelly Riquelme, y que está de oromástico.
0: Don César.
6: Quiero decirle que lo quiero, lo amo, lo adoro, a pesar que me hace rabia, pero igual lo quiero mucho. Gracias, que tengan un buen día. Chau, chau.
0: Oiga, llamó para saludarlo, echarlo al agua. Don César. Oiga, no, pero nos equivocamos en el santoral, Lalito. No es San César hoy. Pero de todas maneras está bien saludar al esposo, ¿no? Felicidades. Hoy día es Joaquín y Ana. Ellos están de onomástico. Los abuelitos de Jesús, ¿no? Por eso se conmemora Anita y Joaquín. Muchas felicidades. ¿Tenemos más mensajes? Hola, ¿cómo está? Adelante.
7: Hola, amigos de la festival. Aquí un grupo de la generación del 79 del Liceo Eso. Industrial de Miraflores, grande.
0: Grande Miraflores.
7: Industrial de Miraflores. De paseo, grupo de amigos acá por Estados Unidos. Estamos disfrutando. Lamentablemente nos vinimos antes que empezaran las lluvias. Dejamos nuestras casas ahí en solitario.
0: Sí,
7: pero un gran saludo desde Connecticut. Y camino a Boston ahora.
0: Ah, Boston.
7: Estamos haciendo una buena vuelta.
0: Mira, qué bonito.
7: Después del 15 de agosto. Adiós.
0: Un abrazo. Vuelven en 15 días más. No, 20 días más. En agosto vuelven los muchachos desde Estados Unidos. Andan de viaje. Mira, qué bonito. Maravilloso. ¿Qué más está por ahí? Hola, adelante.
7: Aquí de nuevo la de generación del 79 del Liceo Industrial de Miraflores. Seguimos en la ruta y están los cinco viejos llorando por los lindos recuerdos del Día de los Abuelitos.
0: Ah,
7: son
0: sí, claro.
7: Abuelos, y estamos en este día alejados de los nietos. Un saludo para ustedes, Radio Festival. Seguimos.
0: Eso, la de generación, dijo. Está muy bien. La de generación. 87. Saludos a los muchachos que están por allá en Estados Unidos. Ahora dice, bueno, ¿cuál es el pez que da leche? ¿Cuál? El bacalao.

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1: Hay promociones en la Number One, sí. La Corporación Municipal de Quilpué cita a Asamblea General de Socios Activos, la que se realizará el próximo 29 de julio de este año. Esto es el próximo miércoles, ¿no? Esto es a las 9:30 horas en la Secretaría General, ubicada en Baquedano 960, comuna de Quilpué. Baquedano 960, en Quilpué. El Club de Infantes de Marina en Reserva cita asamblea para el viernes 31 de julio a las 17:30 horas en primera situación, a las 18 horas en segunda situación, en el Salón Sargento Aldea. Es la sede central, ¿no?, de los muchachos, ahí en calle Valparaíso 155, en Viña del Mar. El próximo viernes, personas mayores, invita a todas las parejas cuequeras de nuestra comuna a participar el campeonato comunal de cueca para personas mayores. Mire, Lalito, está bueno. Ah, pero tiene que tener más de 60 años, Lalito. No puede usted. Ah, pucha. Bueno, para la próxima. Tiene que residir en la comuna de Viña del Mar. Contar con salud compatible con la actividad. Inscripciones en la oficina comunal de personas mayores en la avenida Valparaíso 729. Grupos prioritarios o en Uno Norte 1929 en la avenida Esporte. Eso es, para que empecemos ya a zapatear, porque pasa tan rápido agosto. Si es que lo pasamos. Y queda nada para septiembre. Y ya viene la fiesta de la patria, Lalito. Pero qué increíble. Se nos ha hecho nada este año. ¿Verdad que es cierto? Bueno, ahí están las promociones de la Number One. Son las 9:16.
2: Dicen que la gente mayor sobra en todos los sitios. Mi abuelo ya sabía esto hace mucho tiempo. Por eso, un día hizo su maleta y se marchó. Quizás para no estorbar.
3: Le vi hacer la maleta.

0: Vamos a nuestro departamento de prensa.
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0: La festiva, la number one de Chile. 9 de la mañana con 25 minutos. 9 con 25. Aquí estamos. ¿Y qué pasa? No pasa nada todavía. Estamos tranquilos en John Wayne, volviendo un poquito a la normalidad después de tanta lluvia, Lalito, que hemos tenido en este último tiempo, ¿no? Pero a pesar de las lluvias que hemos tenido tan contundentes, todavía no estamos en un año normal de lluvia. No, falta un poquito todavía. Y parece que mañana tendríamos agüita, dicen, durante las horas de la mañana, madrugada, podríamos tener algo de gotitas. Y ahí durante el día va a estar inestable el tiempo.
1: Hay que cuidarse,
0: Hay que cuidarse. Oiga, con esto de las lluvias, aproveche de tapar las goteras, si es que tiene algunas, ¿no? Sí. Y de ahí vuelven las lluvias el viernes. Y también probablemente el domingo. Va a estar muy inestable esto de el tiempo, ¿no? ¿Y quién tiene la culpa? El niño. Sí, niño. Y la temperatura también que baja, sí, con esto de las lluvias y la humedad. Entonces está todo dado para que nos tomemos un resfrío por ahí. Así que hay que tratar de cuidarse bastante, como dice la letra. Que siga el 14 grados la temperatura a esta hora. Cielo nubladito está, no hace tanto frío, así que está bien agradable. Se me ocurrió otra idea, Lalito. ¿Le parece que revisemos el horóscopo? ¿Sí? ¡Chap!
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0: El Jaimito nos dice que está nublado también en Quillota, fíjate. Sí, está nubladita en la región de Valparaíso. Pero no hace frío, dice Jaimito. Sí, bueno, usted es un hombre caluroso, ¿no, Jaimito? Acuérdese. Vamos con los signos del horóscopo. Primera parte, Aries. En el amor, no se complique la vida. Deje que el tiempo pase y verá cómo todo se da como corresponde. La vida no es una carrera, cálmese y céntrese en sentirse mejor, Aries. Haga las cosas bien, el éxito no se produce de la noche a la mañana. Tauro, supere lo ocurrido y enfóquese mejor en lograr de ser feliz. No pierda tiempo teniendo actitudes de revancha. Evite los malos ratos, Tauro, para su buena salud. Y cuide con que le roben la platita. En el trabajo las cosas estarán tranquilas esta semana entrante, Tauro. Géminis, disfrute del cariño de su familia y no se enfrasque en altercados inútiles que no ayudan en nada al final de la cuenta. Salud, mucho cuidado, Géminis, digo, con los accidentes tanto en la calle como en casa. Dinero, es tiempo de pedir ayuda a sus cercanos para realizar esos proyectos que están en mente, Géminis. Cáncer, debe entender que la vida entre dos significa ceder de vez en cuando en pro de la relación. Dolores de cabeza, Cáncer, al mediodía que pasarán por la tarde. Dinero, Cáncer, mal momento que será solucionado con prontitud. Atención, revisamos Leo. Debe plantearse si ese es el futuro que quiere para usted. Aún tiene tiempo como para analizar las cosas, Leito. Más cuidado con dejarse llevar por los vicios. Dinero, aunque deba amanecerse trabajando, Leo, procure cumplir con todo. Vamos con Virgo, el que juega con fuego usualmente termina quemado. Esos sentimientos pueden terminar siendo reales, ¿eh? Cuidado. En problemas de salud hay unos problemitas de insomnio. Cuidado con el exceso de trabajo. Y en el dinero, Virgo, ponga su máximo empeño para que vean lo que usted puede lograr en su empresa, en su trabajo. ¿Le parece? Ya, es el consejo para los amigos de Virgo. Son las 9 de la mañana con 30 minutos, 9 y 30. Primera patita lista, ya volvemos con la mejor parte. La segunda, sí, bueno. Ya volvemos.

0: La segunda parte de los signos del horóscopo Libra, le toca a Libra. La buena comunicación ayuda no solo en la relación de pareja, sino también en las relaciones con los demás. Cuidado con los problemas bronquiales, ¿eh? En esta temporada Libra, abríguese bien. Dinero, nada para complicarse el día de hoy. El día estará tranquilo, fíjese. Escorpión, los pequeños detalles hacen siempre las grandes cosas y hacen que la pareja se sienta más especial. Desarrolle su espíritu aventurero, Escorpión, y salga a disfrutar de la naturaleza. Está bonito el día, a pesar de que está nubladito. Empiece a preocuparse de terminar bien el mes. Sagitario, un momento a solas con su pareja permitirá conocerla nuevamente. Demuestre su amor. Salud, Sagitario, cuidado con esos cuadros de angustia. Procure buscar ayuda. Dinero, las cosas deben ser paso a pasito para que resulten bien. Nada tiene que ser apurado. Las cosas no resultan. Capricornio, los fracasos en el amor normalmente son por culpa de dos, así que no debe culpar a los demás. Salud, evite el sobrepeso, ya que esto le llevará a aumentar su riesgo cardíaco, Capricornio. Y sea prudente, ¿eh? Y no invierta sin analizar cada alternativa. Damos vuelta a la página, revisamos Acuario. Y vale la pena probar, ya que muchas veces termina siendo una sorpresa. No se desanime, Acuario, esas complicaciones podrán superarse si es que se cuida y continúa al pie de la letra las indicaciones del médico. Dinero, no mezcle la plata con el romance, el trabajo con el amor. Cuidado con eso. Signo de Acuario. Para Piscis, su corazón debe estar en paz para así encontrar con más facilidad la felicidad que busca. Piscis, evite cualquier tipo de tensiones o malos ratos. Dinero, su platita se escurre, ¿cierto? Y eso, si usted sigue con ese sistema de administración un tanto revoltosa y gastando más de lo que gana. Eso es Piscis, ¿no? Eso es. Para todos los Piscis, menos para los que trabajan acá. No. Acá no hay problema de eso. Oye, faltan exactamente 24 minutos para las 10 de la mañana. 24 para las 10 en la festival. Que nos vaya bonito a todos, Pulanito, ¿no? A todo el horóscopo, a todos los signos. Los astros dicen que nos va a ir bonito. Hay que tener al menos la mentalidad positiva siempre.
1: Que nos vaya bien.
0: Que nos vaya bien. Sobre todo, si escuchamos la festival.

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1: Faltan 14 minutos para las 10 de la mañana. Tenemos un aviso de trabajo, Lalito, por acá, que nos manda su amigo Oscar Moreira. ¿Amigo? Dijo Lalito. ¿Qué? Bueno, él dice eso, déjelo, pues. Que se pase rollos. Un aviso de trabajo nos manda. Una fábrica de panties solicita trabajador que no sea chupamedias.
2: ¡Ay, caramba!
1: Ya. Ok, Oscarito.

Que le vaya bien, ¿eh? Los servicios en el Mercadito de las Pulgas se venden terreno de 250 metros cuadrados en Costa Azul, con luz y agua, 13 millones y medio de pesos. Comunicarse al 940-459-187. Se vende automóvil Peugeot Partner, diésel año 2014, en 4.550.000 pesos. Llamar al teléfono 994-998-176. Se vende amplio terreno en Chorrillos, 28 millones de pesos. Precio conversable. Llamar para tener más detalles al más 569-685-530-89. Se venden dos pares de zapatillas, marca Skechers, color negro, número 38 y 37 y medio, en 8.500 pesos cada par, digamos. Comunicarse al 934-302-075. Se vende mueble de cocina con detalle de pintura, 25 mil pesos, y además se vende cocina de 4 platos en 20 mil. Comunicarse al 934-302-075. Y se arrienda casa con dos dormitorios más dependencia, con estacionamiento y patio, en el Olivar. 330 lucas. El arriendo, ¿no? Más el mes de garantía, supongo yo. El contacto es el más 569-861-39790. En servicios es todo hasta el momento. Lo que destaca el Mercadito de las Pulgas de la Festival. Faltarán 11 minutos para las 10.

0: para ti, para mí, para pam, pam. Oiga, ¿qué tenemos acá? Algunos saludos de nuestros amigos, de nuestros auditores, a través de el muro de Facebook de la Festival, del número de WhatsApp también. Pueden comunicarse con nosotros, no hay ningún problema, aquí estamos a su servicio en la number one de Chile. Para pam, pam. Oiga, ¿tenemos fútbol hoy día, Lalito? Sí, ¿ah? ¿Eh? ¿Juega la Chile hoy día? ¿A qué hora juega la Chile? A las 17:30 con Audax Italiano. Vuelve el fútbol criollo por las pantallas del canal del fútbol hoy día. Y también a través de internet puede seguir todos los partidos. ¿No ves? Y también tenemos fútbol nosotros. La Católica empató ayer con la Serena. Huachipato con Cobresal también empataron. Hoy día juega Coquimbo Unido. Ah, no, está pospuesto ese partido, creo. Sí, creo que lo suspendieron. Está por definirse el horario, ¿no? Sí. Hoy día juega el Audax Italiano con... no, perdón. Juega la Universidad de Chile con el Audax Italiano, sí. A las 5:30, ¿no? Ya, pues vamos a verlo. Y Ñublense Palestino. A las 3 de la tarde. ¿No? Invitemos al gatito, po. Ah, no puede el gato. Ah, le toca turno aquí en la radio. Pucha, gatito. Pero bueno, ahí lo llamamos cualquier cosa, como va el partido. Eso. Tenemos mensajes en el Face de WhatsApp. ¿Quién está por ahí? Hola.
1: Hola, buenos días.
0: ¿Cómo está?
1: Muy buenos días.
0: Muy buen día.
1: Les mando un saludo a todos los abuelitos y abuelitas, me incluyo. Yo soy
0: Yes.
1: hasta bisabuela.
0: Felicidades.
1: Espero que saluden a todos los abuelitos porque
0: Sí,
1: siempre
0: po.
1: los dejan así como
0: ¿Cierto?
1: de lado,
0: Siempre el papá y la
1: ¿ya?
0: mamá y los niños y
1: Así
0: el abuelito no.
1: que muchas gracias por su compañía porque nos hacen muy, muy feliz desde la mañana,
0: Qué rico.
1: ¿ya?
0: Gracias por
1: Hasta la
0: acompañarnos.
1: tarde. Pero ojalá le pusieran una audiencia para los saludos de los abuelitos, po,
0: Cierto.
1: ¿ya? Un beso, saludos grandes, qué sé yo, y que se mejore Juanito, que se mejore,
0: Que se
1: ¿ya?
0: mejore. A propósito, abuelito, dice usted.
1: Más tarde sé que llega Juanito, más tarde sé que llega el niño, ¿cierto? Claudito,
0: Sí.
1: y señor Collado, sé que está tempranito, así que, por favor, un saludo para los abuelos.
0: Ya, pues, mi
1: Gracias,
0: niña. Felicidades también para
1: felicidades
0: usted.
1: a todos los abuelos también de la Radio Festival.
0: Eso, la number one. Muchas gracias. Oiga, necesito una pregunta, dicen acá. Si un mantel se pelea con un trapo de piso, ¿es violencia de género?
2: ¿Qué?
0: Ya, de ahí lo contamos. Hola, ¿cómo está? Adelante.
3: Como todos los días, te saluda. Los
0: Hola.
3: saluda Julita Gutiérrez
0: Hola,
3: de aquí del
0: Julita.
3: Cerro
0: ¿Cómo está?
3: Larraín. Que tengan un muy buen día todo el personal y familia en general.
0: Gracias,
3: Sí.
0: Julita. Un abrazo, que lo pase muy bonito. Oye, esta es otra historia. Estaban dos elásticos, conversando, ¿eh? Y uno le dice al otro, oye, te veis más joven. Sí, es que me pegué una estirada.

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0: 10 de la mañana.
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0: Es momento de noticias en Festival. La temperatura del momento 14 grados, cielo parcialmente nublado. Las informaciones. Corte de suministro eléctrico afecta a los hogares de los sectores Quebrada Escobar y Limache Viejo en las comunas de Villa Alemana y Limache. La reposición sería a las 11:30 horas. La PDI confirmó detención del militar Nelson Hayes Massey, implicado en el secuestro y homicidio de Víctor Jara y Litre Quiroga en 1973. Biministro Claudio Alvarado por escenario político. Comillas, en la oposición no hay un liderazgo ordenador como contraparte efectiva al Frente Amplio y el Partido Comunista. Se anunció que el paseo Wingreach de Valparaíso permanecerá cerrado hasta nuevo aviso por daños provocados por marejadas. Una mujer de la provincia de Palena sigue conectada a ventilación mecánica en Concepción tras contagiarse de virus ANTA. Personal del OS9 de Carabineros detuvo en Cauquenes, Maule, a un individuo implicado en amenazas con corona de flores y municiones frente a la ex penitenciaría y centro penitenciario de San Joaquín. Un hombre de aproximadamente 25 años fue asesinado y otro resultó herido durante una balacera registrada al interior de un CITE en la capitalina comuna de Independencia. Gobierno confirma que ex seremi de salud de Magallanes está detenido por investigación en curso que se mantiene en completa reserva. Pescadores artesanales de la caleta Portales de Valparaíso solicitaron apoyo a autoridades luego de que la grúa hidráulica del recinto sufriera desperfectos debido al intenso oleaje en el borde costero. En noticias del exterior, el número de heridos en atropello múltiple en Berlín en el Día del Orgullo LGBT de Berlín subió a 29. Un ataque en el que murió una persona y que autoridades consideran como un atentado islamista. 10 de la mañana, 2 minutos y medio. 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Es todo en materia informativa hasta este momento. Pronto más noticias. Gracias.

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0: Taratatatatán. Oiga, ahí están más o menos nomás los muchachos de los restaurantes en la Caleta El Membrillo y en varios sectores acá en el borde costero. Con esto de los socavones, Lalito.
1: ¡Qué fome!
0: Esto que los estragos que ha dejado la lluvia. Dicen que los restaurantes ha tenido una caída en las ventas. Y cómo no, pues, porque hay poca gente transitando ahí en el sector. Chita, oh. Esto viene a entorpecer aún más la economía de este gremio o de este rubro gastronómico en el sector. Hay un socavón ahí registrado en la avenida Altamirano de Valparaíso que continúa generando estos efectos principalmente en el comercio del sector, pues, ¿no? Tras los últimos sistemas frontales. Los muchachos especialmente ahí de la Caleta El Membrillo que denuncian una fuerte disminución en sus ventas, lamentablemente.
2: ¡Estoy indignada!
0: No, me imagino, pues, señor. Pero ¿cuándo se va a terminar esto? Bueno, a medida de que se vayan reparando estas situaciones, que tenemos para tiempo.
3: Eso sería todo.
0: Gracias. Y además, se pronostican más lluvias. Dicen que el fenómeno del Niño va a estar activo también en el mes de agosto, Lalito. Que traería lluvias también, dicen. Según las condiciones que se están dando en el Pacífico, seguirían las lluvias en el mes de agosto.
4: Obvio.
0: Según lo que se dice. Así que, bueno, hay que esperar nomás a ver qué pasa. Que se subsane luego el tema que tienen los... el rubro gastronómico ahí. Dicen que cerca del 10% de su público habitual ha bajado debido al corte de tránsito que hay ahí. Una lata. Estamos con ustedes, muchachos. Un abrazo y que pasen luego esta situación. Las 10 de la mañana con 8 minutos. Esta es la sintonía de la Festival La Radio en Colores de Chile. Puede escribirnos ahí en el Festi WhatsApp. También estamos en el muro de Facebook, que más ratito vamos a revisar ahí.
2: ¿Es que tú vamos?
0: ¿Es que tú y nada? Sí, para eso estamos. Saludos, dice, a un compañero de trabajo. Le decimos el humita.
2: ¿Qué?
0: ¿El humita? ¿Por qué? Si hay que amarrarlo para tirarlo al agua.

0: Oiga, estaba mi cumpleaños hoy día, Mick Jagger. Lalito, ¿a usted le gusta el rock, no? Sí, hoy día está de cumpleaños. Mick Jagger, mire. 80 y tantos años estaba cumpliendo hoy día, para ser más específicos, 83 años está cumpliendo el vocalista de The Rolling Stone. Hoy día está de cumpleaños. Uno de los vocalistas más icónicos y carismáticos de la historia del rock. El rock pesado. A mí no me gusta el rock pesado, Lalito. No, tengo problema en la espalda. Frente de la banda, liderado los de Rolling Stone, por más de 6 décadas, Mick Jagger. Y todavía está vigente, ¿eh? Mick Jagger. Sí, todavía hace algunas giras con respecto a su grupo musical, The Rolling Stone. Era su secreto y rutina para mantenerse en forma a su edad.
1: Esta noticia es buena.
0: Que es la pasión por la música. Portarse bien, ¿no? Irse derecho para la casa cuando termina el turno. No moleste a los hombres. Mick Jagger. Algunos de los puntos clave de su impacto y trayectoria. Presencia escénica. Es famoso por su energía inagotable y sus movimientos de baile únicos. Y la voz distinta también que tiene, su estilo y canto, la mezcla de blues, rock y soul, como un tono muy característico. Mick Jagger está de cumpleaños hoy día. Felicidades a una de las a uno de los íconos de The Rolling Stone. Sí, señor. Muchas felicidades a los que aman la música del rock. Las 10:15, tenemos mensaje, Lanito me dice, en el Festi WhatsApp de la Number One. ¿Quién está por ahí? Adelante, hola.
2: Hola, Monolito Larcón, buenos ¿cómo días? ¿Cómo está? Y hola. A todos los festiguaceros.
0: Eso.
2: Festival Aguaceros.
0: Fiesta Aguaceros.
2: Festival Aguaceros. Bueno, ya te pasé un poquito el aguacero.
0: Un poco.
2: Te quería saludarlo, pedir un tema, por favor, de Lola Divari, cualquiera sea. Y aquí cuidando a mis nietos.
0: Venir bien el abuelito.
2: Y entre nieto y todo eso, de la violencia que existe ya, de hasta de los bebés. Pues fíjese que una nietecita atacó con arma blanca a mi otra nietecita porque son mellizas.
0: Ya.
2: Se tiró con la mamadera, fíjese.
0: Ya, cambio y fuera. Uno sabe nada. Ayer pasé por tu casa y me tiraste un tarro lleno de anestesia. No me dolió.

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6: Las 10 de la mañana, 21 minutos.

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Son las 10 de la mañana con 23 minutos. ¿Cómo están los ánimos? Unos arriba, otros abajo. Pero es así la vida. Y cuando estamos abajo, en un momento vamos a estar arriba, por Lalito. ¿Cierto? Exacto. Así que, bueno, paciencia nada más. Y harto cariño le enviamos todo el equipo del domingo de la radio en colores de Chile. En este último domingo del mes de julio. Se nos va julio, sí señor, y se va para no volver en un año más, ¿cierto? Fome, que no se vaya, no, que siga nomás, que siga, hasta cuando él quiera, ¿cierto? Exacto. Pero que paguen, sí, el 31. Oye, ¿qué dice por acá? A propósito de sobrenombres, Monono, yo tenía un vecino que le decían en el trabajo el vidente. Era malo para la pega. ¿Por qué le decían el vidente? Sí, porque cada vez que uno le pedía algo, siempre decía, no, yo no veo eso.

0: Ya, pues, mi amor. Ya. Lo vamos a... Ya. Sí. Y hay un corte.
1: ¡Buena! ¡Yo hace Nigel!
0: Ya, pues, mi amor. Lo vamos a dar al aire, ¿ya? Ya. Sí.
1: ¿Qué?
0: Ya, pues, mi amor. A la festival. Ya, pues, mi amor. Está mejor, se está recuperando Juanito. Ya, pues, mi amor. Un besito, ¿ah? Que lo pase bonito. Gracias. Gracias, mi amor. Un besito. Oye.
2: Macabeo.
0: No, no, no. Si estaba hablando con la Lilianita, que es una auditora, ¿verdad? Que nos llama desde Playa Ancha. Que dice
1: ¿Qué?
0: que ahí hay una rotura de matiz de agua
2: ¡Qué
0: potable
2: fome!
0: que está perdiendo agüita desde hace harto rato ya. Esto está ahí en Porvenir Alto, Playa Ancha, en la intersección de calle Costa Rica con Quiriquina.
3: Entendí. Ah.
0: Ahí se está perdiendo agüita, muchachos. A la sanitaria ahí que tiene relación a la distribución de la agüita, nos dice esta auditora que en Playa Ancha, en Porvenir Alto, en la intersección de calle Costa Rica con Quiriquina, hay una rotura ahí de plaza de estas matrices que abastecen el agua y se está perdiendo el agüita, por Lalito. Así que hacemos el llamado a la empresa que se pueda ir a
2: ¡Qué
0: dar una
2: fome!
0: vueltecita por ahí. Se está perdiendo el agüita. Está bien que tengamos agua más ahora, pero lo importante es cuidar siempre el
1: ¿Qué
0: recurso
1: dijiste?
0: hídrico, ¿no? Exacto. Y no es que a nosotros nos guste tanto el agua. No, no, no. Pero es que
1: ¿Qué?
0: hay que ir a reparar ahí el asunto, ¿ya? Y además nos dice la Lilianita que hay un corte de agua para el 29 y hasta el 30. En este mismo sector, en Playa Ancha. Dice que le llegó un facsímil ahí. Una notita con este corte programado de agua. Que va desde el 29, desde este miércoles hasta el 30. Un día van a estar sin agua ahí. Vamos a cerciorar esta información para darle a los vecinos en caso de que no lo sepa. Ajá. Eso es lo que nos dice la Lilianita. Agradecemos la confianza, Lilianita, que tiene con nosotros de contarnos esta situación ahí
1: Esta
0: en
1: noticia
0: Playa
1: es
0: Ancha.
1: buena.
0: Eso es. Que vayan luego los muchachos a reparar esta situación. Son las
1: Eso,
0: 10
1: eso.
0: de la mañana, 30 minutos, en la sintonía de la Number One.

0: que distribuye el agua, muchas veces nos decía la auditora que llama, ha llamado una cantidad de veces porque dice que en su sector y también en las afueras, digamos en lo público, ¿no? También hay una rotura que no es tanto, dice, pero igual corre, corre, corre el agua. Y hace varios días ha llamado a la sanitaria, a la empresa correspondiente, y le dicen que no han ido porque por la eventualidad de la emergencia, de las lluvias y los cortes de luz, y se van en esa explicación y ella dice, pero ¿cómo? Si no tiene nada que ver una cosa con la otra. Y es muy responsable la amiga porque no tiene relación con ella, porque no está cerca de su casa ni nada, pero dice, yo llamo porque se está perdiendo el agua ahí, entonces. Y no ha tenido respuesta. Ha llamado una cantidad de veces y no van. Llamadito ahí a la empresa sanitaria que abastece el sector de Playa Ancha con el agua potable. Claro, que ser un poquito más consciente con el agüita, ¿no? Exacto, eso nada más. Son las 10 de la mañana con 35 minutos, 10 y 35. Tenemos saludos acá, Lalito, en el muro de Facebook. Saludemos a nuestra amiga Viviana Cisterna
1: ¡Hola,
0: Vázquez.
1: tío!
0: ¡Hola, Vivianita! ¿Cómo te va? Cariños, felicidades. Tiene problema la garganta, Vivianita. Está resfriadita.
1: ¿Qué?
0: Jacqueline Castro Vascuñán. Saludos, dice, desde Villa Alemana, muchachos. Que lo pasen muy, pero muy bonito. Gracias. Caterina Gurto Insunza, la gatita. ¿Cómo está, don Monono querido? El rey de los domingos.
1: ¡Tío, tío!
0: Le tocó, dice, se sacó el premiado, don Monono, ¿ah? Está con un grande de la radio. Sí. Joven Lalo, dices tú. Sí. Es un gigante. ¿Ah? Ah, o lo dice por Covelli. Por los dos, dice. Ah, ya. Les dejo mis cariños, dice. Y abracitos, que tengan un maravilloso día domingo. Y está como ustedes el clima, chiquillos. Está muy agradable. Oh, que tengan un bonito día. Gracias, Caterina. Un besito, que lo pase muy bonito. Buen domingo. Albertinita Ramírez, ¿qué nos dice la Albertinita? Hola, hola. Buen día, Monono, ¿cómo está? Lalito y periodista, feliz domingo.
2: Hola, ¿cómo
0: Siempre.
2: estás?
0: Oh, hola. Siempre es un agrado escuchar la festival. Muchas gracias. Gracias, Albertinita, que lo pase muy bien. Don Marcelo San Martín Gómez nos manda acá saludos también, Lalito. En especial a mi amigo Lalito Órdenes. Mira. Saludos. Lorcita Prusin, ¿cómo está, don Alejandro? Que tengan un bonito domingo junto con los festivaleros y los madrugadores del domingo. Gracias. Desde acá hasta allá. Que lo pase muy bonito. Gracias, Florcita. Un besito grande. Que lo pase muy, pero muy bonito. Mua, mua. Dice, hay que sonreír nomás. Total endeudado, ya estamos, monono. Saludos y que lo pase muy bonito. Dice. Yeah. Oye, a propósito de sobrenombres de compañeros de pega, yo tenía un amigo, dice por acá, que le decíamos el pesebre. ¿El pesebre? ¿Por qué? Sí, se llamaba José María y la vaca.

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1: 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Rinconcito de las cosas perdidas. Y servicio de utilidad pública. Se necesita ubicar a la señorita América del Carmen Arredondo. Ella es del sector de Puchuncaví. Cualquier información, querida América, comunicarse al 996-331-836. Billetera perdida en el sector Outlet de Reñaca Alto, con documentos pertenecientes a Christopher Campos. Cualquier información de estos documentos, que su dueño está muy complicado y con ganas de querer recuperar estos documentos, favor comunicarse al más 569-490-933-35. Más 569-490-933-35. Se necesitan dadores de sangre, cualquier grupo, para Francisco Javier Valenzuela Sangüesa. RUT 13-193-230-8. Enviar comprobante al más 569-343-08179. En el Hospital Gustavo Frique se necesitan estos dadores de sangre. Cualquier grupo. Las siguientes personas pueden retirar su documentación en nuestra emisora de lunes a viernes entre las 9 y las 14 horas. Alaya Salén, Salinas Munita. Simón Alejandro, Huenchuyán, Cifuentes. Don Víctor Manuel Evia Lazo. Héctor Beceder Villanueva Núñez. Marcela Andrea Romero Acuña. Claudia Andrea Villalobos Cabello. Humberto Alfonso Lagos Manríquez. Don José Luis Benavides Fuentes. Diego Eloy Hermosilla Sotomayor. Billetera perdida en bus línea 504, trayecto Playa Ancha, Nueva Aurora. Documentos pertenecientes a Matías Bustamante Hernández. Cualquier información de estos documentos a nombre de Matías Bustamante Hernández, favor comunicarse al 993-343-129. 993-343-129. Es todo en el rinconcito de las cosas perdidas y servicio de utilidad pública. Sería todo hasta el momento.

0: Ay, María, María José Quintanilla, faltan 6 minutos para las 11 de la mañana. Sí, tiene harta plata. Faltan 6 para las 11 de la mañana. 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Para, pam, pam. ¿Qué le iba a comentar? Fíjese, ¿le gusta el pisco, Larito? ¿Usted bueno para pa el pisco o no? Más o menos. Fíjese que una histórica pisquera del Valle del Huasco destacó en la escena internacional tras obtener 3 medallas de oro y una de plata en una de las competencias de destilados más relevantes de Londres, ni más ni menos. Se trata de Bow Barroteta, una pisquera con más de un siglo de tradición, cuyos orígenes se remontan con la llegada de la familia fundadora desde Mallorca, España, a Vallenar, en la región de Atacama. Compadrito, los recientes galardones refuerzan el posicionamiento del pisco en la región de Atacama dentro del segmento premium. Mira, la marca esta fue reconocida con medalla de oro, Lalito, ni más ni menos, para pisco cofradía.
1: Yo me doy cuenta que está curado.
0: Sí, no. Además de la medalla de plata, para pisco Marigas también se llevó pisco, o sea, medalla de plata. Y pisco Nord y pisco Luxet también tuvo medalla. La competencia reúne cada año a productores de distintos países, no tan solo.
2: ¿Nos
0: de...
2: vaya a invitar, negro?
0: Ya, vamos a celebrarlo. No vienen solamente países de acá de Latinoamérica, sino que de otros países también. Y evalúa destilados bajo criterios de calidad, equilibrio, identidad y expresión. Chile. Y una pisquera del Valle del Huasco destacó en la escena internacional con 3 medallas, fíjese.
1: Espectacular, no se da cuenta.
0: Espectacular, pues, compadre. Medallas de oro y una de plata en las competencias de destilados.
3: Buenas noches.
0: El pisco. Casa, por favor. O sea, podríamos decir que el mejor pisco es chileno, ¿no? Exacto. El más galardonado, digamos. En este. ¡Ah, qué asco! El pisco. 3 medallas de oro y una de plata. Va a haber que probarlo, a ver si están así. Faltan 4 minutos para las 11 en Festival.

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2: Las 11 de la mañana, un minuto.
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0: Para que se escuche bonito. Qué música tan preciosa, Lalito. Me encanta. Dan como ganas de gritar Viva Chile, ¿cierto?
1: ¿Qué?
0: Sí. Oiga, las 11 de la mañana, 6 minutos, la festival. ¿Cuándo es el Día del Niño? Es en agosto, ¿no? En agosto es el Día del Niño. Creo que es el segundo domingo del mes de agosto. Este año entonces sería el día 9, ¿no? El Día del Niño. Sí, sí. Uno ve por ahí en los locales comerciales ya que están puestas los adornos, algún presente para los niños que celebran su día. Sí, sí. Lalito quiere una muñeca. Ah, de 42 años. Claro. Y que tenga plata. Domingo 9 de agosto es el Día del Niño, claro. Día del Niño y de la Niña. ¿Sí? O de los niñes, también le dicen algunos, ¿no? Eso es. ¿Ah? Estamos de día, claro. Ay, el 9 de agosto, para que se vaya preparando, ¿no? Dos semanitas vaya. Estarán celebrando los niños su día. Esperan los niños este día. Es como esperar la Navidad, ¿no? Una cosa así. Celebración bonita que viene para el próximo mes. Sí, señor. La sintonía de la festival que acompaña a toda la familia. Un amigo le decíamos el vestido de novia en la pega. El vestido de novia, ¿no? No servía para trabajar. Está muy bien. Está muy bien. Están buenos los apodos. ¿Usted tiene algún apodo, Lalito, que le digan? ¿Ah? ¿Mi Rambo? ¿No? ¿No le han dicho así? ¿Cómo le dicen, Lalito, a ustedes en la casa? ¡Sale de aquí! Ay, así le dicen en la casa. No, pero yo me refiero a un término cariñoso, algo amoroso. ¿Cómo le dice su señora, su polona? Así como cariñosamente. Ah, tiene una sola. Ah, ya. ¿Tu señora cómo le dice cariñosamente, Lalito? No quiere decir, Lalito, como le dicen en la casa. Bueno, me imagino yo cómo deben decirle, ¿no? Tenemos mensajes en el Facebook WhatsApp. Hola, ¿cómo está?
2: Hola, Alejandrito.
0: ¿Cómo está, mi niña? Hola.
2: Joven Lalito y pediste turno, don Gabriel Cobel. Y aquí Rosita Cisterna saludando de Forestal.
0: Rosita, ¿cómo está?
2: Un lindo día domingo. Está muy rico el día.
0: ¿Cierto?
2: Está agradable. Así que eso, por mi niño, quería saludarlo y decirle que esté muy bien, que está muy linda la música.
0: ¿Cierto?
2: Y también voy a saludar a mi sobrino Patricio y a Marcelo, que escucha la radio en Playa. Que los quiero mucho y que se cuiden mucho, por favor. Así que eso, pues.
0: Gracias,
2: le mando un abracito a ellos, a ustedes, y muchas bendiciones. Y aquí vamos a seguir escuchando las lindas canciones. Que estén muy bien.
0: La festival.
2: Un besito.
0: Gracias, mi amor. Un besito grande, grande, grande, Rosita. Que pase un bonito día domingo. Gracias por acompañarnos. ¿Quién más está por ahí? Hola, adelante.
3: Hola, muy buen día.
0: Hola.
3: Señor Alarcón, ¿cómo está usted?
0: Con el mismo.
3: Está con su amigo personal. No, personal.
0: Joel. Muy buen amigo.
3: El gatito.
0: No.
3: Más conocido como Eduardo Joven Lalo Orden.
0: Ah,
3: bueno, principalmente quiero saludar a
0: ustedes, chiquillos,
3: que puede estar relativamente como tranquilo, habla Marco Nova.
0: Marquitos.
3: Y quisiera pedirle un gran favor a ustedes dos.
0: Sí.
3: Quiero saludar a una gran persona, a la señora Ana Carvajal Sáez, que está de cumpleaños hoy día y también está de onomástico
0: también.
3: Santa Ana. Y su hija, ya, que vive cerca ahí de Cancha, ayudó a cuidar a mi querida madre, así que por favor quisiera dar un gran saludo de cumpleaños y de onomástico a ella.
0: Claro.
3: Y todavía está, pero como quiere la dama. Así que ojalá que se acuerde este pobre hombre de hacer una puntita por ahí de la gorita de un caballo, no mentira. Así que un gran saludo a ella, un abrazo grandísimo. Y a ustedes jóvenes. A
0: gracias.
3: Ti, Lalo, cuídate. A ti, bueno, no, que
0: gracias, Marquito.
3: A ustedes y a su hija Norma y a toda su familia. Un gran abrazo. Happy Verde, y los quiero mucho. Cuidémonos, amémonos y respetémonos.
0: Eso.
3: Gracias.
0: Eso es. Gracias, Marquito. Cariño a la Anita, que está de cumpleaños y de onomástico, y de celebración doble, Anita. Muchas felicidades, que lo pase muy bien de parte de sus amigos de la Festival, la number one de Chile. Son las 11:10.

En el Día de los Abuelitos, el 26 de julio, tiene la dicha de tener a su abuelito con vida, dile un abrazo, vaya a visitarlos, vayan a almorzar con ellos, lleve de todo, sí, pues. Porque típico es ir a ver a los abuelitos y llegar nomás, almorzar nomás y nada, ¿no? Sí, sí. El Día de los Abuelitos. Los mejores recuerdos de cada uno de nosotros tal vez tenga relación con la figura del abuelo o la abuela, ¿no? Los abuelitos. Felicidades a los nietos que tienen la dicha de tener a sus viejitos, a los abuelitos con vida. Oiga, Lalito, nos dicen por acá, saludos, Monono, ¿cómo estás? Que tengan un bonito, bonito domingo. Felicidades y salúdeme con mucho cariño, con mucho afecto, y dele un beso de mi parte a Lalito. Ya, pues voy a ver si me deja. Pero le mandan un beso a Lalito, un auditor. Mira, está muy bien. Saludos, que lo pasen bonito. ¿Quién más? Susanita León Rocher también nos dice por acá. Que pasen un bonito día, muchachos. Buen turno, muchas felicidades. Gracias, Susanita. Nuestra amiga Janet Saavedra, que tengan bonito día. Bendiciones al equipo. Gracias. Que lo pasen muy bien. Palomita Báez. ¿Cómo está, don Alejandro? Un lindo día por acá. En Quintero. Saludos y bendiciones a la distancia. Y que gane la Chile. Eso. Que gane la Chile hoy día. Nuestra amiga Cetit Jacqueline. Buenos días, Mononito. ¿Cómo está? Está helada la mañana. Dice. Mil bendiciones. Que lo pasen muy bonito. Don Manuel Miranda, ¿cómo está Don Monono y joven Lalo? Buena pareja, que tengan un buen día laboral junto a los festivales. Gracias, Don Manuel. Un abrazo, que lo pase bonito. Blanquita Urrea, qué rico escucharlo, Monono. Joven Lalo, se agradece que esté él en la mañana. Un abrazo, dice, muy grande desde Belloto Lindo. No, dice Lalito, nada que gracias, tienen que pagarle el turno, dice. Ya, pues, Blanquita, muchas gracias. Oye, un amigo por acá nos dice, Lalito, que a propósito de los apodos, dice que él tuvo un compañero de trabajo que literalmente se llamaba Lalo. Mira. Y su carnet de identidad, dice, decía Lalo. Lalo Pérez. Así se llamaba este tipo, ¿verdad? Literalmente en el carnet de identidad lo confirmaba, todos decían, ¿cómo te va a llamar Lalo? Es verdad, decía el tipo, si acá dice claramente, se llamaba Lalo Pérez, el tipo. Y de apodo en la pega le decíamos Eduardo.

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0: Baila, baila, goza, goza, la festival, la number one de Chile, siempre con la alegría y el cariño de todos los días. No descansa ni el domingo la festival, no, pues, siempre estamos al servicio de nuestros queridísimos auditores. Sí, esta es la sintonía ganadora que siempre está con usted. Festival, la number one de Chile, para, pam, pam. Oiga, Lalito, Pedro Pascal, usted lo ubica, ¿no? El actor chileno que triunfa en Estados Unidos, en la pantalla grande, suma un nuevo hito a su carrera internacional. La Cámara de Comercio de Hollywood, ni más ni menos, anunció que el actor chileno forma parte de la promoción 2027 del Paseo de la Fama.
1: ¡Qué lindo! Mira, ¡qué bonito!
0: Uno de los reconocimientos más importantes de la industria del entretenimiento. Con este reconocimiento, el protagonista de varias series ya se convertirá en el tercer chileno en recibir una estrella en el emblemático Boulevard de Los Ángeles, en el Paseo de la Fama, claro. Después de Don Francisco, que también tiene su estrellita ahí, y el gran Lucho Gatica, que también es otro chileno que tiene la estrella en el Paseo de la Fama. La fecha exacta de la ceremonia aún no ha sido confirmada y será anunciada más adelante por la organización. Pedrito Pascal, te mereces todo, Pedro. Sobre todo la estrella de la fama en la promoción 2027. Mira, uno de los reconocimientos más importantes de la industria del entretenimiento, el gran Pedro Pascal. Me parece muy bien. Señora, señor, este festival, 11 de la mañana con 29 minutos en la sintonía de la radio en Colores de Chile.

0: Tratar de estar mejor, nada más. 28 minutos faltan para el mediodía en la sintonía de la radio festival. La number onecita de Chile. Tenemos mensajes en el Facebook WhatsApp. ¡Qué chori! Nos encanta escucharlos. Hola, ¿cómo estás?
1: Adelante. Hola, chiquillos. Buen día.
0: Buena. Están?
1: Esperando que todos se encuentren muy bien.
0: ¿Cómo estás?
1: Hoy de los sobrenombres me hicieron acordar de un compañero que teníamos en Santiago.
0: ¿Ah, sí?
1: Yo le había puesto el Talía. Porque mi compadre, cuando se metía a la bodega, se arrasaba con todo, era ir tema arrasando. Oye, este bandido, de verdad que era tremendo.
0: El Talía.
1: Un abrazo grandote, así con el Talía. Cuídense mucho.
0: Saludos al Talía.
1: Un abrazo.
0: No, hay algunos así que arrasan con todo. Sí, señor. Hasta con la señora de los amigos. Ya, pues no sea así, pues. No lo estoy molestando. Me acuerdo que tenía yo un compañero de curso, Lalito, que en una oportunidad repetía siempre el quinto básico, siempre, como 8 veces. Y era el más adulto, ya era grande ya en quinto básico, el tipo no pasaba de curso. Y nos tocó justo porque la promoción que venía, ¿sí? Y era el más grande, el más viejo de todos. ¿Y sabe cómo le decía? El apoderado.

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1: Oiga, tenemos las promociones a esta hora. Faltan 17 minutos para el mediodía, domingo 26 del presente mes de julio que ya se nos va. Promociones, la Corporación Municipal de Quilpué cita a Asamblea General de Socios Activos, la que se realizará el próximo 29 del presente mes a las 9:30 horas en la Secretaría General, ubicada en Baquedano número 960 en la Comuna del Sol, Quilpué. El Club de Infantes de Marina en Reserva cita a Asamblea para el viernes 31 de julio a las 17:30 horas en primera situación y a las 6 de la tarde, vale decir 18 horas, en segunda situación en el Salón Sargento Aldea, de la sede central ubicada en la calle Valparaíso 155, Viña del Mar. 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La Oficina Comunal de Personas Mayores invita a todas las parejas cuequeras tiquitiquití de la comuna a participar en el Campeonato Comunal de Cueca para Personas Mayores 2026. Requisitos: tener 60 años o más, residir en la comuna de Viña del Mar, contar con salud compatible con la actividad y las inscripciones en Oficina Comunal de Personas Mayores es en Avenida Valparaíso 729. Grupos prioritarios o en Uno Norte 1929, esquina Avenida Sporting. Ahí están las oficinas para que las parejas cuiqueras mayores de 60 años, quien quieran participar en este campeonato comunal de cueca, lo puedan hacer sin mayores dificultad. ¿Te parece? Chap, está bueno, entretenido, para que se anoten. Las 11 de la mañana, 44 minutos y medio. 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Es todo en las promociones. Cambi fuera. Muchas gracias. Pam. Oiga, Larito, ¿qué le iba a comentar? Bueno, ¿se va a inscribir al final o no a la este de la cueca? ¿No? No, ese Larito que él no le gusta zapatear en otras fondas. Está bien, pues Larito. Sí, aquí cada uno ve dónde le aprieta el zapato. Este es la Festival, la radio number one de Chile. Oiga, no hemos revisado el pronóstico del tiempo, Lanito. Echémosle una miradita. Sí, porque no sabemos si es que vamos a salir durante esta jornada. Revisar el pronóstico del tiempo, a ver qué nos dice. Para ver si salimos un poquito más abrigados de lo que se aconseja en la estación del invierno, ¿no? En Viña del Mar se espera cielo nubladito durante todo el día, mayormente nublado, con una máxima que llegaría a los 18 grados. Va a estar agradable, de todas maneras, la temperatura, pero va a estar esto de la humedad también muy alta en la zona costera. Así que, de igual manera, salga abrigadito hoy día. No hay lluvia, sí mañana. Dicen que mañana vamos a amanecer con un cielo nublado variando a cubierto en la madrugada y dejará precipitaciones durante la mañana y la tarde. No se sabe si es que va a ser tanta cantidad, se hablan de 15 milímetros promedio hasta los 20 milímetros en la región de Valparaíso para mañana. Ajá. Esto se replicaría en Valparaíso también, porque la máxima para hoy día, 18 grados, con cielo nubladito, variando a cubierto en la madrugada de este domingo, que dejaría también precipitaciones a lo largo del día. Ajá. Y mañana la mínima de 12 y la máxima de 14. En el Marga Marga, en la provincia naciente del Marga Marga, se espera cielo nublado para hoy, 19 agradables grados para las comunas del Marga Marga, con cielo nublado variando a cubierto mañana en la mañana, algunas precipitaciones que se dice que se van a extender en lo largo del día. Ya, la mínima para mañana 10 y la máxima 14 grados. En Quillota, cielo nublado para hoy, 19 grados la máxima. Para mañana, se espera mañana nublada, madrugada nublada, variando a cubierto durante las primeras horas de mañana lunes y precipitaciones probables durante el día. Ajá. Y en San Felipe, en sus tierras, Lalito, hoy día nublado. No, y no se espera lluvia mañana, pero sí la madrugada del martes. se esperan precipitaciones en San Felipe. Hoy día la máxima 20 grados. Y en La Ligua 18 grados con cielo nublado. Mañana se espera día nublado durante la mañana, variando cubierto en la tarde, y probables precipitaciones de carácter chubascos en La Ligua, Petorca, ¿no? Con la madrugada que se extenderán hasta la madrugada del martes, dicen, ¿ya? Probables chubascos. No es una lluvia intensa que están pronosticando, pero sí deberíamos tener algo de gotitas durante la mañana de mañana aquí en la región de Valparaíso. ¿Ya? Eso es al menos. Y la temperatura del momento es de 16 agradables grados para estar nublado por acá en la zona. Faltan 13 para las 12.

duele, don Luciano Pereira era, ¿no? Si no me equivoco. Grande, Lucianito, te pasaste. Gracias. Faltan 7 minutos para las 12 del día en la Number One, la festival, siempre con la gente que nos gusta, en este domingo en familia.

Faltan 4 minutos para el mediodía en la festival, la radio en colores de Chile. Usted sabe que estamos para todos, y con todos, obviamente. Nos habla una auditora acá en el WhatsApp de la radio para comunicar el sensible fallecimiento de don Elías Olivares Arancibia, un fiel oyente de la radio festival, además, ¿no? Enviamos un abrazo cariñoso a la familia de estos auditores por la partida de su papá, don Elías Olivares Arancibia, que en paz descansa. Sus restos están siendo velados en su domicilio particular y su funeral se realizará mañana lunes en horario por confirmar. Nos dan el aviso nuestros amigos. Un abrazo cariñoso para quienes ven partir a sus seres amados. Reiteramos entonces el fallecimiento de Elías Olivares Arancibia. Sus restos están siendo velados en su domicilio particular y su funeral se dará a conocer oportunamente la hora que va a ser mañana su funeral. Agradecemos y le enviamos un abrazo cariñoso a la familia de Elías Olivares Arancibia, que en paz descansa. Faltan 3 minutos para las 12 en festival.

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1: Las 12 horas en punto, es hora de noticias en Festival. La temperatura del momento a esta hora en la ciudad de Viña del Mar es de 16 grados. La humedad es de un 82%. Cámaras de seguridad captaron a tres sujetos destruyendo el letrero de un restaurante próximo a inaugurar en Reñaca, en Viña del Mar. Un operativo policial se realizó en el centro de Santiago tras el hallazgo de un hombre fallecido en la vía pública en el barrio Franklin. La Superintendencia de Casinos de Juego desestimó los riesgos de competitividad en la licitación del casino de Viña del Mar a pesar de la vacancia del operador Enjoy. Un hombre de 46 años murió tras ser baleado en al menos tres ocasiones en la toma Nuevo Horizonte en Coronel, región del Biobío. El Consejo Municipal aprobó por unanimidad la pavimentación de la calle Julio Cepeda entre Colo Colo y Tucapel en Peña Blanca, con un presupuesto superior a los 15 millones de pesos. La Junta de Vecinos Lovial de la comuna de San Miguel dio la bienvenida al expresidente Gabriel Boric como nuevo socio a través de una publicación en Instagram. Una visita al Hospital Geriátrico La Paz de la Tarde en Limache por autoridades del Servicio de Salud Viña del Mar Quillota Petorca se centró en el proceso de vacunación de adultos mayores hospitalizados. En Cerrona, en la comuna de Lampa, con escopetas, martillos y fierros, delincuentes amenazaron a pareja y desnudaron al conductor. La séptima compañía Bomba España anunció la recuperación de su escudo institucional, un emblema histórico que había sido robado del mausoleo en el cementerio número 2 de Valparaíso. El piloto inglés Lando Norris, de la escudería McLaren, fue el más rápido del Gran Premio de Hungría y consiguió su primera victoria del año en la Fórmula 1. Son exactamente las 12 del día, 3 minutos. 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Es todo, hasta el momento. Más noticias luego, a las 13 horas.

La Festival, son las 12 del día con exactamente 3 minutos, 12 con 3 en la number one de Chile. Aquí le acompañamos siempre con cariño y con la buena onda de siempre. Y con las noticias también por la lista. Tanta cosa que pasa en nuestro país, ¿no? Es increíble todo lo que pasa. Pero bueno, ya pasó lo menos grave, ¿no? Exacto. Esperemos que todo se vaya armando de la mejor manera en los próximos días, en las próximas semanas, y que agosto no venga tan bravo con esto de las lluvias en nuestro país. Martita Rojas Rañileo nos envía un abrazo con todo el cariño por acá en el buró de Facebook de la Festival. Gracias, Marita Rojas. Que lo pase muy bonito. Muchas felicidades. ¿Quién más está por acá? Don Ramón Juan o Juan Ramón Arriola. También nos manda cariños desde Puerto Montt. Por allá está Juanito Ramón. ¡Uy, qué tan lejos, Juanito! Y tan cerca se siente. Saludos y que lo pase muy bonito. Margarita Rivera también, ¿eh? Nos deja muchos cariños por acá. Desde Quillota nos escribe Margarita. Tan, tan, tan, tan, tan, tan, tan. Luisita Jimena Riquelme. Hola, buen día, con mucho cariño. La magia de la radio es imparable. Cada domingo es una oportunidad para compartir la alegría, la música y la buena onda de siempre. Siento, Lucien, tiene toda la razón. La magia de la radio. Dicen que la radio, Lalito, usted que conoce más de este mundo, dicen que la radio fue la primera red social que tuvo la humanidad, ¿no? Como ahora tenemos tantas cosas, redes sociales, internet y todo, pero en su momento la radio era la única red de comunicación que había entre los seres humanos. Entre los vecinos podíamos comunicarnos en distancias, digamos, muy largas, decirle al tío Pedro que está todo bien por acá en este lado. Y la radio servía como red social, como medio de comunicación, muy masivo. Y hasta ahora, porque en estos momentos de apremio, de emergencias y todo, la radio sigue siendo ese medio de comunicación, ese canal de comunicación entre las distancias y entre las familias que están un poco más alejadas. La radio, a más de 100 años todavía sigue este vínculo tan bonito con nuestros auditores y este servicio a la comunidad que ofrece la radio en sí, ¿no? Mira qué bonito, la primera red social del mundo, la radio, hace ya 100 años. Exacto, bueno, es así. Las 12 del día con 7 minutos en la compañía de la Number One Festival. Y la Anita Aguilera, ¿qué dice? Hola, dice Bononito, ¿cómo está? Que tengan un excelente domingo para los guapetones de la Radio Festival, para los amigos y las amigas. Abracitos, cariño y muchas bendiciones. Una porteña y guanderina, oiga, de corazón. Mi corazón no es rojo, es verde, dice. Está bien, pues, Anita, pero no se enoje. No, Anita. Saludos y que lo pase bonito, Anita. Muchos cariños. La Festival le acompaña con nuestra música en colores.

Ay, tus besitos son las 12:10 en la radio en Colombia de Chile, la festival, sí señor, y aquí estamos. Oye, nos han llegado algunos de los, ¿cómo se llaman? Apodos, mira, dicen por acá, uno en la pega le decíamos el diabético. No, dice el diabólico. ¿Por qué el diabólico? Sí, porque era diabético y alcohólico.

0: Adiós.
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2: Oiga, Lalito, a propósito de apodos, un amigo por acá que trabaja en la minería nos dice que ahí tienen un jefe que le dicen el ciruela con leche. ¿Qué?

0: ¿Por qué? Porque a todos les cae mal. Miguel, es que hay jefes así, po. No tienen la suerte. No tienen la suerte que tiene uno. No. Somos pocos los que tenemos buenos jefes por la lista. Sí, está muy bien eso. Oiga, mercaditos de las pulgas tenemos, ¿verdad? Sí.
1: Vamos a ver.
0: ¿Qué tenemos en el mercadito de las pulgas? Se arrienda un loft de un dormitorio con baño, cocina y comedor. A pasos del Hospital Gustavo Frique, en 320 mil pesos. Incluye luz y agua. 320 mil pesos. Llamar al 962-575-808. Se busca arriendo de casa o departamento con dos dormitorios para pareja con un gatito. Esto en el sector de Viña, en Valparaíso o en Quilpué también puede ser. Se pagan hasta 350 mil pesos. Llamar al 947-404-732. Se arrienda pieza amoblada a persona sola con cable e internet en el sector hospital de Quilpué. 200 lucas. El teléfono es el 987-588-153. Se vende un departamento con tres dormitorios o más dependencia con logia y estacionamiento en Avenida Roderillo. 53 millones de pesos. Puede llamar al 976-126-595. Y se vende un Calefont marca Trotter de 7 litros en 60 luquitas. Está barato, ¿eh? Llamar al 998-047-128. Y se arrienda local de 1000 metros cuadrados en calle Rancagua, esquina Independencia, Valparaíso. Puede llamar al 976-996-515. Mira qué bonito. 976-996-515. Así servimos a la comunidad. Con Lalito en el sonido, Bonono en las palabras y don Gabriel Covelli en las noticias. Está bueno el trío, ¿eh?

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0: Aguante, aguante. Las 12 con 26 minutos en la sintonía de la radio en colores de nuestro querido Chile. Para, pam, pam, pam. Siempre con la buena onda. Teníamos. Sí, teníamos un amigo, le decíamos el Subidubi.
1: ¿Qué?
0: Subidubi, sí, tenía apellido Venegas. Por eso le decíamos Subidubi. Subidubi. Ah, ya, gracias. ¿Qué más? A un guardia le decíamos el Cindy. Le faltaba.
2: ¡Qué fome!
0: Le faltaba un diente, el Cindy. Sí, pero después con el tiempo se puso el diente y le decíamos el Condi. El Condi. Mira, no, están muy avesados y muy simpáticos. Las 12 con 27 minutos. Vamos al chat. ¿Quién está por ahí? Adelante, hola. Festival.
3: Hola, Alejandrito.
0: ¿Cómo estás, señor?
3: ¿Cómo estamos?
0: Hola, muy bien.
3: Oiga,
0: pues.
3: ¿Sí? Déjese de ganar plata, pues. Déjele a los pobres algo ahí, pues.
0: Ya.
3: Anda para todos lados usted.
0: Oiga, sí, bueno.
3: Aquí estamos con un poco de frío nomás, pues.
0: Con frío.
3: De los hilos, Juan Carlos.
0: Juan Carlitos.
3: Espero que esté
0: tanto
3: bien.
0: Tanto gusto.
3: Pues. Que luego vaya para la casa, pues. Parece que pasa puro trabajando.
0: Sí, bueno, ¿qué?
3: Feliz a lo de la Radio Festival.
0: Gracias, don Víctor. Un abrazo
3: grande a todos. Escuchando para todos lados nomás. Escucho para 40 radios.
0: Mira.
3: Estén bien. Saludos a todos los de la Radio Festival.
0: Un abrazo, que lo pase. Saludo bonito,
3: a mi nieto,
0: Víctor.
3: Valentina y Agustín.
0: Y el Agustín. Hoy día el día del abuelito. Sí, pues además. A pasar con los nietos, bien. Un tipo que era tan pobre, pero tan pobre. Y cuando se murió Lalito, lo único que dejó fue respirar. Oh. Muy fome. ¿Quién más está por ahí?
4: Alejandro,
0: sí, hola.
4: Buenos días.
0: ¿Cómo está?
4: Carlos Chaparro.
0: Hola, Carlitos.
4: Oiga, Alejandro, le quería hacer una pregunta.
0: ¿Sí?
4: ¿Usted sabe cuál es el nombre del ave que tiene más letras?
0: ¿El ave que tiene más
4: letras? El abecedario. Saludos, Alejandro.
0: Ya, está chistoso, ¿eh? Está chistoso. El abecedario. Está muy bien. ¿Qué más está por ahí? Aló, hola.
5: Hola, Mononito.
0: ¿Cómo está mi niña
5: día?
0: Preciosa? Hola.
5: Carolina Muñoz, sí, acá de San Rafael Mendoza.
0: Desde la Argentina.
5: Poniéndonos al día en las cosas de la casa. He empezado de vuelta, gracias a Dios y la Virgen, a trabajar.
0: Eso es.
5: Así que... esperando que se acomoden los días acá también, muy frío, no tanta lluvia como ustedes, pero bueno,
0: sí.
5: Y pidiéndole a Dios que se acomode todo, ¿no? El clima, la gente, todo. Bueno, Mononito, muchas bendiciones.
0: Gracias, cariño.
5: Está muy lindo el programa, cualquier, ¿cierto?, cosa, vos sabés que a mí me gusta Marco Antonio Solís.
0: Marco Antonio,
5: gracias,
0: Solís.
5: Gracias, Mononito, acá de San Rafael Mendoza, siempre escuchándote.
0: Eso, gracias, un besito grande a la distancia. Un celular tan barato... pero tan barato, ¿cómo será de barato que no tenía modo avión, Lalito? Tenía modo micro. A ver, gracias. Hola.
6: Hola, buenos días. Un saludo.
0: ¿Cómo
6: a todos en la radio, el Joven Lalo, el periodista de turno. Y
0: gracias.
6: En relación a la conversación que usted decía, del comentario que hacía usted, de que, ajá, la radio era una de las primeras redes sociales que había.
0: Claro.
6: Y hasta el día de hoy, yo creo que
0: sí.
6: Salió una cantidad de redes sociales, pero la que tiene más fiabilidad, la que uno más confía,
0: sí,
6: la que... tiene más calidez, la que comunica y la,
0: adiós,
6: que
0: gracias,
6: tiene verdaderamente, y hace que un acercamiento entre la radio y las personas
0: y la radio.
6: La radio, especialmente la radio festival, que ya tantos años aquí, ya está, mira, a punto de cumplir 50 años, y eso da pie también para entender que se ha mantenido por lo mismo, por la confiabilidad que tiene, por,
0: sí,
6: la calidez y por todo su entretenimiento. Entonces, yo creo que van a pasar muchas redes sociales, mucha red de comunicación, pero la que tiene más confianza a la gente es la radio.
0: Cierto.
6: Y la televisión ha logrado hacer eso.
0: Más cercana.
6: Un saludo a todos y a todas las radios, en especial a la radio festival, a todos los que comunican.
0: A todas las radios.
6: Tienen eso, pues, la calidez y la fidelidad con la gente. Así, un saludo.
0: Exactamente. La radio sigue siendo el medio de comunicación más valorado por los chilenos, incluso, ¿no? Exactamente. Han salido otras plataformas, cuando salió el YouTube, por ejemplo, el Spotify, pues, Lalito, que es una aplicación, Spotify, que es de música. Todos dijeron, ya, aquí le va a hacer mucho daño a la radio, que su programación se basa en la música también, la compañía musical. Pero no, al parecer, los auditores, los que están buscando algo de compañía, se quedan con la radio, y la radio es más humana. Tienen a alguien que habla, alguien que acompaña, ¿no? El Spotify no, pues.
1: Falso.
0: El Spotify es una lista de canciones nomás, para escuchar música, pero eso al final aburre, ¿no? Creo yo, ¿no? Desde nuestra mirada y desde la vereda de la humildad, pues, Lanito, la radio es destronable hasta el momento. No ha aparecido un medio de comunicación que tenga todo esto que es la compañía, la cercanía, la información y además la música. Y radiocontroladores como Lalito tampoco hay. Así que no, estamos salvados por un par de años más, ¿no? La radio, sí. Que sigue siendo el medio preferido por la ciudadanía y eso nos llena de orgullo, obviamente. Y agradecemos muchísimo, además, pues, ¿no? A los que amamos esta pega. Faltan 28 minutos para el mediodía, o sea, para la una, en la number one.

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0: A propósito de apodo, me dice un amigo acá que él tenía un compañero de trabajo que le decían el Turbus, Lalito. El Turbus, porque se llamaba Santiago Castro.
1: ¿Qué cosa?
0: Sí. Santiago Castro, el Turbú, está bien. Ya, muy bueno. Faltan 19 minutos para la 1 de la tarde, la sintonía de la festival. Amigo Castro, vamos al WhatsApp. Ya, pues. ¿Quién está por ahí?
2: Hola, buenas tardes.
0: Adelante. ¿Cómo está?
2: Un abrazo para ti, otro para mí. Tomasito.
0: Qué rico, gracias.
2: Aquí el día domingo, aquí en casita.
0: Sí, pues.
2: Y un domingo, una tardecita ya. Suavecita, suavecita.
0: Eso es.
2: Oye, Mononito,
0: con ella.
2: Quiero hacerle un saludo a Juan, que ¿ya? se recupere luego.
0: Sí, pues.
2: Lo echo mucho de menos, bueno, yo al menos lo echo mucho de menos, sus chistes picantes, picantes.
0: Que se recupere pronto.
2: Que nos requete montón, y muchas bendiciones para él, para la familia de él, y que se me mejore luego mi Juan. ¿Y cuándo llega Juanito? ¿Cuándo
0: llega Juanito, Lalito?
2: Chao, mi Mononito.
0: Chao, mi amor. Sí, suyo nomás, siempre suyo. Juanito de Alberto se está recuperando de un resfrío, ¿no? No. ¿De qué? De parto. ¿En serio? Ah, ya. Quedó delicado, ya. Está en postnatal. Ok, perfecto, perfecto. Bueno, son 6 meses eso, ¿no? Ah, ya. Ah, tiene parrado. Entonces. Hola, ¿quién está por ahí?
3: Buenos días, Mononito.
0: Buenos días, mi amor.
3: ¿Cómo está?
0: Aquí estamos. Exquisito. Se ve
3: que está bien.
0: Sí. No. Contento, señor, contento.
3: Sí. No, no hay como la radio.
0: ¿Cierto?
3: No hay ninguna radio mejor que la radio festival.
0: Lo pasamos bien aquí, con ropa.
3: Me gusta mucho porque me acompaña todo el día.
0: ¿Cierto?
3: Con los animadores y todo.
0: Mira, qué rico. Y
3: hay Juan. Que luego porque lo llamo de menos.
0: Ojalá, si ya se está recuperando,
3: Juanito. Muchas bendiciones y gracias por hacerle la vida más grata.
0: Gracias a usted, pues, mi amor.
3: Gracias por acompañarnos. Chao, Mononito.
0: Besito, mi amor. Cuídense.
3: Nos queremos mucho. Bendiciones. Besito de la gente.
0: Besito.
3: Chao.
0: Que lo pase bonito, mi amor. Un abrazo grande. Muchas felicidades y gracias a usted por acompañarnos a nosotros. ¿Quién está por ahí? Adelante, hola.
4: Hola, chiquillos de la festival.
0: Buena.
4: Están? Buenos días.
0: ¿Cómo les va?
4: Un saludo para todos ustedes. Un saludo para Monono que está ahí en el...
0: Gracias.
4: Igual. En el locutorio. Quiero mandar un saludo grande.
0: Ajá.
4: A todas las Anas de la familia de acá de Belloto Sur, Jorge. Y se las voy a nombrar ahora, así que cuidado, ojo.
0: Cuidado.
4: Primero que nada, a Ana López. Después, Ana Vilches López.
0: ¿Ya?
4: Ana Góngora. Ana Vilches Gutiérrez.
0: ¿Eh?
4: Ana Bahamonde. Ana Fernández. Ana Gabriel y Ana Torroja. Que lo pasen bien hoy día. Que disfruten harto. Chao, chiquillos del festival. Jorge Belloto Sur, saludos a todos.
0: Ana, acostarte. Ana. Saludos a todas las Anitas. Feliz. Oiga, mi suegra se llama Ana, pues. Mira, se me había ido. Sí. Su hermana también se llama Ana, Larito. Mire. Ana, ¿y el apellido? Ah, Órdenes, ¿no? Sí, hermana. La Anita Órdenes también. Y a mi suegra, Ana Tobar. Son hartas las Anitas. Felicidades. ¿Y yo tengo suegra, por Larito? Sí. ¿Usted cree que soy como los otros yo? No, pues. No, yo digo que tengo suegra. Y tengo una sola. Sí. No, con una nomás.

0: Nuestra amiga Marita Caro Acevedo nos dice por acá, buen día, Monono Alarcón, que tu día sea pero maravilloso, junto al magnífico Lalo.
1: ¿Qué?
0: Buena jornada a su compañero de trabajo, que tengan un bonito día. Cariño desde el sur, está lluvioso por acá y muy helado. Sí, Marita, está lloviendo harto en el sur. Incluso esa agüita que se pronostica para mañana, esa colita de este sistema frontal, viene del sur, que viene dejando harta agua, sí. Celia González, ¿cómo está, don Monono Alarcón? ¿Qué tal? Feliz domingo, cariños, desde Quilpué. Les escuchamos siempre. Don Beto Silva, hoy Yanedel, nos saluda también desde Quilpué. Gracias, don Beto. Un abrazo. Don Francisco Villarroel, buenos días a los festivaleros, que tengan una bonita jornada. Marita Paz también nos saluda. Por acá un amigo dice:
2: hola, ¿cómo estás?
0: En La Pega tenemos un amigo que le hicimos el puré en caja. El puré en caja porque no pela ni una papa. ¿Ah? Está muy bien. Cariños a Blanquita Escudero Moya. Saludos, Blanquita, que lo pase bien. Marita Huerta, que tengan un bonito día domingo. Gracias, Marita. Rosita Amelia Zamora, ¿cómo está, Monono? Saludos desde Reñaca Alto. Escuchamos la festival siempre. Gracias, pues, Rosita Amelia. Mónica Peña Pulgar, ¿cómo está, don Mononito? Buen domingo a todo el equipo de la festival. Saludos y que lo pasen súper, pero súper bonito. Oye, le cuento, acá en La Pega teníamos un amigo que le decíamos el Magneto. ¿El Magneto? Sí, se le pegaban las herramientas de metal y se las llevaba para la casa.

0: Faltan 6 minutos para la 1 de la tarde. Tenemos algunos mensajes ahí en el Festi WhatsApp de la Radio en Colores. ¿Quiénes estaban por ahí? Adelante.
1: Desde acá de la comuna de La Cruz les envío un gran saludo a todos, a los
0: en la
1: que
0: Cruz
1: están de turno.
0: Gracias.
1: Pero como siempre, deseándoles lo mejor. Bueno, que se mejore el que esté enfermo.
0: Juanito Alberto.
1: Que se mejore, Juanito. No, eso. Ya. Que todo resulte para bien.
0: Que resulte todo
1: que
0: bien.
1: Que todos estén bien y buen día o gracias. Buen resto de día, porque ya estamos sobre el mediodía.
0: Estamos en la mitadita.
1: Lo deseo lo mejor a todos. Desde acá de la comuna de La Cruz, Patricia.
0: Patita, un abrazo grande desde La Cruz. Escucha Festival, la number one de Chile. ¿Quién más está por ahí? Adelante.
2: Hola, mi amor bello, mi rayito de sol.
0: Con el mismo.
2: Aquí escuchándolo así por la radio, siempre la va a llevar.
0: Sí, pues.
2: Porque es más transparente, dice las cosas como son. Sí. Sobre todo en la festival es así.
0: Sí, ¿eh?
2: Los quiero mucho, les mando un abrazo bien grande. Un día como medio heladito, como entre sí y entre sal.
0: Cierto.
2: Aquí no. Escuchándolo, la señora Cedit, que los quiero un montón, montón, montón.
0: Gracias, Cedit, un abrazo.
2: Gracias por acompañarme.
0: A
2: besos,
0: usted.
2: Besos.
0: Las gracias a usted. Oiga, ¿y nos vamos? Sí, se nos acabó el tiempo. Pasó muy rápido. Agradecemos
3: qué
0: en la... ¡Fome! Que sea así, po. Pero bueno, ¿qué le vamos a hacer? Va en contra de nuestra voluntad.
3: ¿Qué?
0: Sí, el tiempo no perdona el tiempo, no. Estuvo en el sonido, en la puesta en el aire y la programación, don Eduardo Ornes Vega. Gracias, Lalito. ¿Qué va a hacer ahora, Lalito? ¿Se va para la casa? ¿Sí? Sí, dice, me están esperando, dice en la casa. A lavar la losa. Gracias, Lalito, por acompañarnos. Gabriel Covelli. Sí, porque usted tiene casa, sí. No, yo no tengo casa todavía. No. Todavía no. La estoy pagando. Sí. Oiga. ¿Qué lato? No, al otro se la quitaron al otro. Oiga, don Gabriel Covelli. Estuvo en el departamento de prensa y a propósito vienen noticias luego que las compartimos junto a usted. Gracias por la oportunidad, que tenga una linda tarde.

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Cierran paseo Winrich por daños causados tras marejadas en Valparaíso. Encuesta Criteria. Desaprobación del presidente José Antonio Kast sube al 36%. Van 34 salidas. Seremi de Salud de Magallanes renuncia tras investigación en su contra. Recuperan escudo robado de la séptima compañía de bomberos Bomba España de Valparaíso. Guerra a Estados Unidos e Irán. Buque petrolero explotó tras chocar con mina en el estrecho de Hormuz. El detalle de estos titulares y mucho más ya llega.

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1: ...16 grados la temperatura a esta hora en la ciudad de Viña del Mar. La humedad es de un 82%. Entramos en materia informativa, al detalle de las informaciones en festival. Valparaíso, el paseo Wilrich permanecerá cerrado debido a graves daños causados por el último sistema frontal. El municipio ha prohibido el tránsito por el paseo peatonal y la ciclovía. La Seremi de Obras Públicas ha enviado equipos técnicos para inspeccionar y evaluar la situación tras las marejadas intensas, con el fin de determinar la magnitud de los daños y planificar las intervenciones necesarias. Valparaíso. El diputado Hans Manowski, vicepresidente del Partido Nacional Libertario, anunció la renuncia de su asesor Ítalo Omegna tras la viralización de un video en el que hizo comentarios burlescos sobre niños con autismo y referencias sexuales hacia menores. Manowski aclaró que Omegna es responsable de sus acciones, que no reflejan la postura del partido y que su renuncia aborda la controversia generada. Asimismo, el Instituto Mises Conosur también desvinculó a Omegna por sus comentarios inapropiados que contradicen los valores del instituto. Santiago. La PDI detuvo al militar en retiro Nelson Hassi Messi por prófugo desde una sentencia de la Corte Suprema en 2023 por su responsabilidad en el secuestro y homicidio de Víctor Jara Martínez y Litri Quiroga Carvajal en 1973. La ministra Paola Plaza ordenó su captura. Masi fue condenado a 15 años y un día de prisión por homicidio y a 10 años y un día por secuestro. Viña del Mar. Cámaras de seguridad captaron a 3 sujetos destruyendo el letrero de un restaurante próximo a inaugurar en el sector de Reñaca. Desde el local lamentaron el hecho ocurrido cuando aún se encuentran afinando los últimos detalles para su apertura. Santiago. La encuesta Criteria reveló que el 36% de los consultados aprueba la gestión del presidente José Antonio Kast, lo que representa una disminución del 1% respecto a la semana anterior. Además, el 54% desaprueba su gobierno, con un aumento de 2 puntos porcentuales. En cuanto al proyecto de reconstrucción nacional, el 36% considera que será positivo para el país, mientras que el 37% opina que tendrá efectos negativos. Punta Arenas. Se confirmó la detención de Fabián Barrientos, ex seremi de salud de Magallanes. La delegada presidencial, Erika Farías, comunicó que su renuncia fue solicitada por el Ministerio de Salud debido a una investigación en curso por parte del Ministerio Público. Esta acción se tomó para salvaguardar la independencia y transparencia de dicha institución. Viña del Mar. La Superintendencia de Casinos de Juego desestimó los riesgos de competitividad en la licitación del casino de Viña del Mar a pesar de la vacancia del operador Enjoy. Se respaldan exigencias como la oferta mínima garantizada y la continuidad laboral del 100% de los trabajadores, condiciones objetadas ante el Tribunal de Defensa de la Libre Competencia por empresa como Drams. La superintendencia también advirtió que una vacancia prolongada podría causar un impacto económico de hasta 46.800 millones de pesos, afectando negativamente a la comunidad. Es la 1:07 p.m. en Festival.
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1: Santiago. Un operativo policial se realizó en el centro de Santiago tras el hallazgo de un hombre fallecido en la vía pública en la intersección de Chiloé con Arauco. La víctima, presuntamente en situación de calle, aún no ha sido identificada. Carabineros y Seguridad Ciudadana acordonaron el área y la CIP de Carabineros está a cargo de la investigación sin confirmar causas de muerte ni posibles intervenciones de terceros. La situación está bajo investigación. Villa Alemana. El Consejo Municipal aprobó por unanimidad la pavimentación de la calle Julio Cepeda entre Colo Colo y Tucapel en Peña Blanca con un presupuesto de 15.997 millones. Este proyecto, que responde a una necesidad de décadas, incluye 124 metros lineales. El alcalde Nelson Stey subrayó que esto beneficiaría significativamente a las familias del sector postergado. 15.997.000 pesos es el presupuesto para este proyecto. Santiago. La Junta de Vecinos Lo Vial de San Miguel ha dado la bienvenida al expresidente Gabriel Boric como nuevo socio, compartiendo fotografías de la recepción a través de Instagram. Boric, quien adquirió una residencia en San Miguel antes de finalizar su mandato, actualmente vive en un edificio cercano debido a las remodelaciones de su nueva propiedad. La Junta de Vecinos le desea a él y a su familia un ambiente acogedor y positivo en la comunidad. Limache. Una visita al Hospital Geriátrico Paz de la Tarde, Limache, por autoridades del Servicio de Salud Viña del Mar, Quillota Petorca, se centró en el proceso de vacunación de adultos mayores hospitalizados. La cobertura de vacunación en este grupo es baja, alcanzando solo un 58%, por debajo del 85% a nivel nacional. Se instó a la comunidad a llevar a los mayores a vacunarse, resaltando la importancia de esta medida para preservar su salud y autonomía. Valparaíso. La séptima compañía Bomba España anunció la recuperación de su escudo institucional, un emblema histórico que había sido robado del mausoleo en el cementerio número 2 de Valparaíso. La recuperación se logró gracias a la colaboración de la ciudadanía y de los bomberos en las gestiones. La institución expresó su agradecimiento a todo lo que construyeron en este proceso. Hormuz. Un petrolero explotó en el estrecho de Hormuz tras chocar con una mina marina, desviándose de la ruta establecida por Irán. La agencia Tasnim, vinculada a la Guardia Revolucionaria, afirmó que el barco era un petrolero infractor por abandonar el corredor aprobado. Hasta el momento, Irán no ha emitido un comunicado oficial sobre víctimas o daños. La 1:00 p.m, 11:05. 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Es todo en materia informativa hasta este momento. Temperatura de 16 grados, cielo nublado el resto del día. Es todo en informaciones. Gracias.
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Música bonita y a todo color con la festival a esta hora. Con pensamientos también, porque no, teníamos un pensamiento acá bien bonito que dice ella: mi orgullo es tan grande, el orgullo que tengo con él, que no le volví a hablar. Él por su lado tampoco me volvió a hablar. ¿Saben quién perdió? Messi.

Viva Chile. Oiga, nos vamos, viene lo mejor del super festivalazo. Harta compañía para usted. Vienen a las 13:30, Jotita Valle con un nuevo espacio, ¿no? En camino a los 50 años de la Radio Festival. No se lo pierda, viene interesantísimo. Muchísimas gracias, que tenga una linda tarde.

0: Vamos a nuestro departamento de prensa.
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2: ¡Hola! Muy pero muy buenas tardes, bienvenidos. Y revisando los últimos memes de julio, iniciamos la revista dominguera del Super Festivalazo con el resumen a dos rounds de lo más sabroso que nos dio la semana. Oye, que incluso fue escuchado hasta en el refugio del cajón del Maipo. Si de chismes hablamos, el caso del cajón del Maipo se llevó todos los aplausos, sobre todo del chino, cuando llegó a la casa y lo estaba esperando la Génesis. El actor chileno Pedro Pascal recibirá su propia estrella en el paseo. ¿Paseo del mar? ¡Ja! ¡Ojalá! Tenemos un nuevo estudio sobre tomar cafecito. El único café que no me gusta es ese cargado que sirve la oficina aquella del fondo. De esto, lo otro y también de aquello ya llega en el festivalazo que comienza y que edita majestuosamente, como siempre, Rolando Rolo Pérez, el más ficho del barrio.
3: Fuera los secos.
4: Aquí está el primer round.
2: Hola, ¿cómo están? Bienvenidos a lo mejor del festivalazo en resumen aquí en la radio en colores de Chile. Saludando en este día a Santa Ana y San Joaquín. ¡Felicidades los tatitas, pues! Hoy celebran los abuelitos. El día de los abuelitos, no, aquellos fueron los papás, los abuelitos de Jesús, perdón, los abuelitos de Jesús. Sí, por eso se celebra hoy a todos los tatas, a todos los abuelitos y abuelitas. ¡Felicidades! Y nos fuimos revisando lo mejor del festivalazo. ¡Vuelven las cámaras fotográficas desechables! Más desechable que la frase aquella que... ¡Te quiero como amigo!
4: Oye, mientras las generaciones más jóvenes crecen con un smartphone en las manos...
5: Oye, suelta el teléfono. Si ya no te respondió, ya...
4: Los cabros más nuevos también recurren simultáneamente a lo... analógico.
5: ¿Cómo eso?
4: Desde vinilos hasta diarios.
5: Mientras no se junte con el viejo resfriado aquel, todo bien.
4: Oye, con este interés nostálgico por experiencias pausadas en un mundo cada vez más tecnológico...
5: ¿Qué pasó, Carlos?
4: Fujifilm relanza dos históricas cámaras analógicas desechables.
5: Como las de antes.
4: Esas mismas que usted usaba, compadre, para andar sapeando, ¿se acuerda?
5: Sí, yo andaba sapeando, sí. Ya cuenta de qué se trata.
4: Mira, estas camaritas de un solo uso están al alcance de la mano en tiendas y supermercados del archipiélago.
5: ¿En Juan Fernández las venden?
4: No, pues hombre, en Japón.
5: Ah, chuta la mansa diferencia, compadre. Hubieras partido por ahí,
4: Gracias a su resurgimiento, la multinacional japonesa pone ahora a la venta dos modelos desaparecidos de su histórica Utsur Andersu, que salió al mercado hace ahora 40 años, fíjate.
5: La Quick Snap. Es más vieja que yo, eso.
4: Ya, sigue mejor.
5: Ya. Y ha acumulado desde entonces más de 1.700 millones de unidades vendidas.
4: Oye, ojalá que este año nos regale una el viejito pascuero.
5: Encárguesela, pues tiene que portarse bien, primero que todo. Cuenta a las nuevas generaciones cómo son estas cámaras, pues chicos.
4: ¿Cómo no? Una cámara que cualquiera puede usar con facilidad, de cualquier momento o lugar, que no necesita de conocimientos previos, que es ligera.
5: Ligera como mi billetera a fin de mes, güey.
4: Disponible no solo en comercios especializados, sino también en estaciones de servicio o tiendas no especializadas.
5: Oye, ¿te hago una consulta? ¿Estará en el mall chino de la esquina, güey?
4: Anda, Y que ahora volverá a estar disponible en formato acuático.
5: ¿Cuándo?
4: En agosto.
5: Ah.
4: con película en blanco y negro en septiembre.
5: Qué lindo, oye, qué yo necesito una de esas.
4: ¿Y para qué quieres una de esas?
5: Para tener prueba de los cafés que se sirve aquí abajo, usted, poño.
4: Aunque las nuevas

0: Takai,
1: ¿qué?
0: La directora de la empresa creadora de la cámara, sostiene que en el mundo actual, marcado por la digitalización, el valor de la experiencia única que ofrece esta cámara sigue calando hondo entre los usuarios, especialmente entre las generaciones más jóvenes.
1: Ojo los sapos, ¿eh? Les va a salir competencia con estas cámaras.
2: Muy buenas tardes para todos los que están de cumpleaños también en este día. Felicidades, que lo pasen pero súper, súper bien. Felicidades, La Odisea arrasa en la taquilla en su primer fin de semana en los cines. Ya recaudó más de lo que costó su producción. La Odisea es comenzar la dieta un día lunes.
1: Ya, dale nomás.
0: La Odisea, la nueva película de Christopher Nolan, llega con fuerza al primer puesto de la taquilla mundial con una recaudación
1: ¿cuánto?
0: De 264 millones de dólares en su debut.
1: A ver, deja echar un vistacito, déjame ver.
0: ¿Pero qué vas a ver?
1: Esto supone que es el mejor estreno de la carrera del director y uno de los grandes lanzamientos del año.
0: Chita, ¿qué sabe?
1: Es que yo trabajé mucho tiempo en el cine Olimpo.
0: La producción, basada en el poema épico atribuido a Homero,
1: superó... ¿Te tocó la Iliada en el colegio?
0: Sí, bueno.
1: Junto con la Iliada.
0: La Iliada, bueno. Claro. Superó ampliamente a Batman, El Caballero de la Noche asciende.
1: ¿Cuánta plata iba ahí?
0: 249 millones de dólares.
1: ¿Y El Caballero de la Noche?
0: 198 millones.
1: ¡Ah! ¿Y Oppenheimer?
0: 180 millones.
1: ¡Ah! Y también a Taquillator.
0: El filme está protagonizado por Matt Damon, en el papel de Odiseo, rey de Ítaca, y narra su viaje de regreso a casa tras la guerra de Troya. Este tenía casa donde llegar.
1: ¿Qué? Eso no estaba en el libreto, ¿eh? Betinka, que es muy buena la película.
0: Mira, Damon encabeza un gran reparto estelar que incluye a Tom Holland, ¿ya? Anne Hathaway, Robert Pattinson.
1: ¿Y quién más, oye?
0: Lupita Nyong'o, Zendaya, Charlize Theron, Pato Torres, Elliot Page, John Bertrand y John Leguizamo.
1: ¿Sabes qué? Voy a ir al cine, Carlos.
0: Te aviso, pero al tiro nomás.
1: ¿Qué, oye?
0: No hay cortesías.
2: Un abrazo a los amigos feriantes que a esta hora le están poniendo el hombro ahí con sus caseritos, pues, en las ferias hortofrutícolas de Las Pulgas y otras. Felicidades, ¿eh? Sobre todo a los amigos ahí de la Feria Gómez Carreño, del Parque Caupolicán. Un abrazo para ustedes. Consolidan así la fe en aquellos que ya partieron antes que nosotros. CONAF extiende el cierre preventivo de las áreas protegidas de la región de Valparaíso hasta mañana, lunes 27 de julio. El más contento, oiga, es Forestín. Es que se le mojó el corpóreo.
0: Oye, debido a la emergencia climática que experimenta la región de Valparaíso, la Corporación Nacional Forestal...
1: ¿CONAF?
0: No te puedo creer.
1: ¿CONAF?
0: Corporación Nacional Forestal es...
1: CONAF.
0: Gracias, negro. Decidió extender el cierre preventivo de las áreas protegidas que administra en la zona hasta el próximo lunes 27 de julio.
1: ¡Oh, y justo que iba! Entonces no me dejes, no más. Bótalo.
0: Deja.
1: Bótalo.
0: No, ¿qué voy a votar? Bueno, si no tengo nada. Déjame terminar eso.
1: Ah, ya, a ver, lo escucho, dale.
0: No, y justo lo iban a mandar a la punta del cerro.
1: Buena la talla, chicos, ¿eh? Buena la talla. Pero ¿sabes qué? No es talla, es verdad.
0: Esta disposición, que se mantiene vigente desde el martes 14, involucra a los parques nacionales.
1: Tales como La Campana,
0: ¿ya?
1: Olmué y Juelas,
0: ¿sí?
1: Juan Fernández, las Reservas Nacionales El Yali, Santo Domingo, Lago Peñuelas en Valparaíso y el Santuario de la Naturaleza, Laguna El Peral de El Tabo.
0: Estoy anotando.
1: Muy bien, señor.
0: Así como Joel Lalo cuando anota en bitácora.
1: Exactamente. El director regional de CONAF, Corporación Nacional Forestal, Sandro Brusone, fue bombero, ¿no?
0: No.
1: Comentó que buscamos resguardar la seguridad de los visitantes, guardaparques y trabajadores de las diferentes unidades, ya que enfrentamos un escenario complejo por la intensidad de lluvias y los vientos que afectan a la región.
0: Yo pensé que era otro Sandro.
1: ¿Cuál, oye?
0: Es el de Rosa, Rosa, la maravillosa.

0: Yo pensé que era otro.
1: ¿Sí? Hombre de radio.
0: Ese.
1: Voy a ser su alcalde. Porque yo soy el único concejal que trabaja.
2: ¿Qué?
1: Sí. Bueno, ya.
0: Te salió igual. Agregó que tras el último sistema frontal, don Sandro Brusone, nuestros equipos registraron árboles caídos, alegamiento de sectores, desprendimiento de rocas.
1: Yo tengo desprendimiento retina.
0: Deterioro de mobiliario de uso público dentro de las áreas protegidas.
1: Oiga, ¿usted sabe cómo está el lago Peñuelas?
0: Bueno, producto de las últimas precipitaciones, don Carlos,
1: ¿sí?
0: El espejo de agua de la Reserva Nacional Lago Peñuelas alcanzó una superficie de 476 hectáreas, qué lo que equivale a un 28% de su capacidad total.
1: No, falta mucho todavía.
0: Y que considera 1.700 toneladas de agua.
1: No, hectáreas.
0: Agua, perdón, hectáreas.
1: A seguir cuidándose.
0: Nada más.
3: Saludos a todos los chiquillos de la locomoción colectiva, ¿eh? Los buses, los colectivos, los taxis básicos, aplicación Didi, ¿eh? Uber, para todos ustedes, un abrazo el domingo. Aunque no queramos, igual seguimos hablando del mundial que perdió Argentina. Yo echo de menos a quién, a Bocinha, y a Time Pain.
0: Fíjate que durante semanas, Carlito, el Mundial 2026 modificó la rutina de millones y millones de personas.
1: A ver, explícate cómo es eso.
0: Partidos, reuniones con amigos, ¿ya? Conversaciones sobre fútbol y la expectativa por cada jornada construyeron una experiencia de alta intensidad emocional que para muchos podría dejar una sensación de vacío tras el término del torneo.
1: Yo no, la verdad, no sé si voy a poder recuperarme de este vacío que siento ahora, compadre.
0: Aunque se ha popularizado el concepto de depresión postmundial, especialistas aclaran que detrás de este fenómeno existe un proceso emocional distinto.
1: Ya, don psicólogo, ilumínanos.
0: Según explicó Javier Piñeiro, psicólogo social del deporte de la Universidad UNIAC, conviene aclarar de entrada que esta es una expresión coloquial, bueno, no un cuadro clínico.
1: ¿Sí? Si se terminó el mundial nomás, pues no le pongan tanto color tampoco.
0: Explicó mi estimado Javier, la depresión en sentido estricto es un trastorno del ánimo con criterios diagnósticos, duración y compromiso funcional específicos.
1: No se pongan como los argentinos.
0: Perdón, ¿cómo oye?
1: No lloren porque terminó el mundial.
0: El especialista, el estimado Javier Piñeiro, agregó que es más bien un fenómeno de reajuste emocional.
2: Reajuste, mira qué palabra interesante.
1: Sí.
2: Reajuste.
0: Un descenso en la activación efectiva tras un periodo prolongado de alta intensidad emocional colectiva.
1: Sí, pero es que fueron muchos, pues, 104 partidos. Pues,
2: 104 partidos. Fíjate, te cuento una incidencia.
1: ¿Eh?
2: Yo los vi todos.
1: Chiste que tenéis tiempo.
2: Sí.
1: ¿Incluso viste el de Jordania y Argelia?
2: De principio a fin y sin pestañear.
1: So.
0: Bueno, en este sentido precisó que el Mundial deja de ser fútbol, ¿eh? Y se transforma en un fenómeno social total.
1: Totalmente.
0: Eso es lo que dijo. Activa dispositivos identitarios. La selección como símbolo nacional. Rituales colectivos. Juntarse a ver partidos.
1: ¿Usted a dónde se juntaba a ver los partidos?
2: Vestir la camiseta, compartir... ¿Es necesario que te responda?
1: No, por simple curiosidad. No.
2: Compartida que soy cupuchento. Compartir comidas, por ejemplo. Y una narrativa emocional compartida que atraviesa clase, edad... y género.
1: ¿Y los que no fuimos al mundial?
0: Bueno, incluso quienes no tienen a su selección compitiendo asumen la bandera de su jugador favorito, identificándose con ese país.
1: Claro, yo siempre, por ejemplo, apoyé a España.
2: Ah, no te vengáis a subir por el chorro de la victoria, pues yo.
0: En cuanto a las emociones predominantes, tras el cierre del torneo, Piñeiro aclaró que la palabra que la gente usa más es... vacío,
2: pero lo que observamos es una mezcla de nostalgia anticipada, desactivación motivacional y una sensación de pérdida de pertenencia.
1: ¿Y entonces?
2: La emoción, que mejor lo describe, no es la tristeza en sí,
1: ah, ¿no?,
2: sino la desafectación, la caída desde un estado colectivo intenso hacia la rutina individual habitual.
1: Te voy a agregar que el profesional recalcó que esta sensación suele ser transitoria y no debe confundirse con una patología.
2: Ah.
1: Es normal cuando dura pocos días, cuando la persona sigue funcionando en sus áreas cotidianas y cuando se resuelve el reincorporarse a sus rutinas habituales.
2: Bueno, no va a durar hasta el viernes nomás, pues.
1: ¿Y qué hay el viernes?
2: ¿Vuelve a jugar el Evertoncito, vos?
1: ¡Eso! ¡A llenar el estadio!
3: Continuamos con lo mejor del festivalazo. Marvel Studios finalmente mostró el primer tráiler oficial de la película de superhéroes Avengers Doomsday. Pucha, que venga un ratito a echarnos una manito, pues.
1: Marvel Studios finalmente mostró el primer tráiler oficial de Avengers Doomsday.
2: Ay, estuve esperando esto hace un año. Ahora voy a poder dormir tranquilo.
1: Marcando el inicio de la campaña promocional de una de las películas más esperadas del año.
2: A ver, aclara un poquito. ¿Más esperadas por quiénes?
1: Por mucha gente fanática de estos personajes, pues, compadre.
2: Ah, ¿esto es para cabros chicos nomás?
1: ¿Y cómo el otro día te escuché que te decían el Iron Man?
2: Ah, porque si soy un hombre de acero, bo.
1: Ya, sigamos. ¿Tú crees que la gente que está en sintonía es...?
2: Ya.
1: Bueno,
2: chau.
1: Hasta ahora...
2: Uy, no me sonó la campana.
1: Ahí sí. El estudio solo había presentado 4 avances centrados en distintos personajes sin dar mayores luces de la historia.
2: Chuta, que andan apretados, oye.
1: Se parecen a uno que...
2: Sí, bueno, ya, menos mal que no dijiste a ti. El nuevo adelanto, en cambio, ofrece una mirada mucho más amplia en la historia y el enorme elenco que reunirá la producción.
1: Oye, dicen que esta película tendrá más personajes que la ñoña.
2: Dicen que nunca una película de Marvel había juntado tanto personaje.
1: Y hablando de personaje, ¿estará el tío René o no?
2: El lanzamiento coincide con la apertura de la venta de entradas para la película en Estados Unidos. Una estrategia que Marvel suele utilizar para impulsar posteriormente el comienzo de la preventa a nivel mundial.
1: Ojalá que las entradas no sean tan caras como las del Mundial, sí, po.
2: Oye, Infantino, te forraste para toda la vida con este Mundial, oh.
1: Esta nueva aventura de los Vengadores reunirá a figuras históricas del MCU junto a nuevos protagonistas.
2: ¿Quiénes son, oye?
1: Destacan Chris Evans, Capitán América.
2: Ese me gustaba a mí.
1: Chris Hemsworth, Thor.
2: Ah, decían que yo me parecía a Thor.
1: Sí.
2: Sí.
1: La tormenta.
2: No, pues el hacha que andaba rayando.
1: Y la participación especial de El Vendedor de Leña. Aquí está conmigo.
2: Ya, ¿quién más está? Dale, tú está, que estás viendo los personajes.
1: Está...
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1: Tom Hiddleston, Loki. ¿Ya? Paul Rudd, Hombre Hormiga. Vanessa Kirby, Mujer Invisible.
2: Yo conocí a una Mujer Invisible.
1: ¿Sí?
2: Sí, me sabía el celular.
1: Patrick Stewart, Profesor X, y el invitado especial de último minuto.
2: ¿Quién?
1: Flaitiano.
2: Ya, y también en el cast veo a nuestro Pedro Pascal, Mr. Fantástico. Fue premiado.
1: ¿Ah, sí?
2: Sí. Ian McKellen, Magneto. ¿Y sabes quién es el villano de la película?
1: El que está enfermo.
2: No lo voy a decir. Doctor Doom,
1: ah,
2: interpretado por el ganador del Oscar, el gran Robert Downey Jr.
1: Oye, y estoy viendo que hay como 40 actores y actrices más en el elenco.
2: ¿Eh?
1: Y si los nombramos a todos, no vamos a terminar nunca, po.
2: Si te dije que es una magna película que pondrá fin y a la vez iniciará una nueva etapa en el universo cinematográfico de Marvel.
1: ¿Cuándo me dijiste que se va a estrenar esta película?
2: Mira, para que la agenda es caldito, anótate la agenda del celular, por ejemplo.
1: ¿Sí?
2: El 18 de diciembre y solo en cines.
1: Justo ese día.
2: ¿Eh?
1: No habrá cortesías.
2: Ya.
1: Tengo para el 17.
3: A A nuestros enfermitos un abrazo también, a recuperarse los que están hospitalizados en clínicas, hospitales, residencias de adultos mayores, hogares también un abrazo. Gracias por estar en la festival. Caen tres patos malos en Reyaca Alto que andaban en un auto robado y además con pistola y cuchillo. Seguro andaban de picnic los perlas.
2: Con tanta lluvia no teníamos ni siquiera hechos policiales. Pero vamos con una notita policial.
1: Tú dices como para no perder la costumbre.
2: Exacto. Tras comunicado de Senco, Viña del Mar.
1: Atento, Senco. Atento, Senco.
2: Carabineros de la Tenencia Reñaca Alto logró interceptar un vehículo el cual había sido sustraído tras feroz asalto en la comuna de Limache recientemente.
1: ¿Y dónde cayeron estos patos malos, oye?
2: Lograron interceptarlos en la calle 2 con avenida Segunda.
1: Por ahí transita el joven Lalo.
2: Deteniendo en tres sujetos en ese lugar.
1: Con la Segunda. En la calle 2 con Segunda.
2: Bah, yo pensé que era el único. Somos dos. ¿Y ahí?
1: ¿Y eso pasa, sabes cuándo?
2: ¿Cuándo?
1: Cuando el alcalde de Reñaca Alto está atendiendo por ventanilla.
2: ¡Déjale! Al revisar el vehículo, los patos malos andaban con un arma de fuego, municiones y un arma blanca.
1: Son mal pensados.
2: ¿Por qué, oye?
1: El cuchillo era para un asado.
2: Además, al revisar los antecedentes penales de los imputados... Todos tenían prontuario y uno de ellos mantenía una orden vigente con el delito de recepción de vehículo motorizado.
1: O sea, angelitos de la guarda.
3: En el plano del fútbol, el líder de los árbitros nacionales, mi colega Roberto Tobar, adelantó que la pausa de hidratación en el fútbol chileno será solo por calor extremo. Con lo mal que juegan hoy, la pausa debiese ser para los hinchas. Salen súper calientes de los partidos.
1: Oye, una de las cosas que nos dejó este reciente Mundial de Fútbol fue la pausa de hidratación.
2: Perdón, Carlos, no te entiendo.
1: Pausa de hidratación.
2: Sigo sin entender.
1: ¿Te lo digo en inglés?
2: Por favor.
1: Cooling breaking.
2: ¡Ok, man! ¡Oh, yes! ¡I see!
1: Ya. La pausa de hidratación no será una norma habitual en el fútbol chileno, no. Tal como lo confirmó Roberto Tobar.
2: ¿Quién es?
1: El presidente de la Comisión de Árbitros de la ANFP.
2: Mi jefe. Y vamos a tener pausa en el partido de Everton La Calera.
0: Pero ojalá sea para que hagan goles, po.
1: Don Tobar descartó que esta medida adoptada en la Copa del Mundo 2026... con variadas polémicas, vaya a incorporarse de manera automática en el desarrollo de los partidos de fútbol profesional chileno.
2: Bueno, aquí en el Festivalazo, Carlos, podríamos tener una pausa también de hidratación, pero con un pisquito sour, esos que preparan ricos los chiquillos aquí abajo. ¿Bajo, mediano o alto lo quiere don Carlos?
1: No, yo no tomo.
2: ¿No tomas?
1: No tomo.
2: Yo. Bueno, yo me tomo el tuyo.
1: Sí, no hay problema.
2: Ya. ¿Y?
1: El ex juez internacional detalló que la interrupción del juego por este concepto se va a limitar estrictamente a condiciones climáticas que así lo justifiquen.
2: ¿Cómo eso, Carlos?
1: No habrá pausa de hidratación en el fútbol chileno, salvo en el verano, en partidos con alta temperatura, donde se va a detener el juego, dijo Tobar.
2: Ojalá que también entreguen bloqueador solar, pues.
1: Finalmente, Tobar sostuvo que la determinación adoptada en Chile se encuentra alineada con los criterios y protocolos definidos por otras asociaciones de fútbol a nivel internacional, incluida la Asociación de Fútbol de Nueva Aurora.

0: 4 de cada 10 personas están privadas de libertad por conducir en estado de ebriedad. El resto no vivió para contarlo.
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0: Un minuto para las 14 horas.
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2: Segundo round.
0: Aquí estamos con lo mejor del festivalazo y si está almorzando, provecho para ustedes, ¿eh? Inviten, po. Los CD, los compact disc, están viviendo un inesperado regreso. Lo único que queremos es que regrese el guandarito a la primera división, po.
2: Oye, fíjate que durante años parecían destinados a desaparecer.
0: ¿Quiénes?
2: Vos mismo.
3: Ah, que estáis bueno para la talla, po.
2: ¿Quiénes estaban destinados a desaparecer, dice esto?
0: Los CD.
2: Ah, sí.
0: Pero están viviendo un inesperado regreso, bo.
2: Están regresando.
0: Sí, bo.
2: Así como regresará el guanderito a primera división en el fútbol.
0: ¡Éjale!
2: Oye, están cambiando. Mire, le voy a decir una cosa.
0: ¿Qué cosa?
2: Para tranquilidad de los guanderinos.
0: ¿Ya?
2: Hay muchos cortes de ruta a raíz de las crecidas de ríos, en fin.
0: ¿Ya?
2: Pero el camino que va a llevar a Wanderers a la primera división sigue muy bien pavimentado.
0: ¡Déjale! Oye, déjalo tranquilo, los guarderinos.
2: ¿Por qué?
0: Puro que me las tiras de la mufa, vos, chicos.
2: No, después no vayan a decir que no les avisé.
0: Ya, a fin de año te pasamos la cuenta.
2: Ya, ¿qué pasa entonces?
0: Lejos de quedar como una reliquia de los años 90 y 2000, los CD... El formato volvió a ganar fuerza durante el 2026, gracias al interés de una nueva generación de compradores.
2: Y yo que ya estaba aprendiendo a usar...
0: ¿El Spotify?
2: No, el MP3.
0: El estudio más reciente de la consultora Luminate muestra que las ventas de CD aumentaron 16% durante el primer semestre del año, alcanzando cerca de 16,3 millones de unidades.
2: Mira.
0: En comparación, los vinilos crecieron apenas un 2,4% en el mismo periodo.
2: Oye, nuestro querido amigo Aldo Ortiz pregunta por interno...
0: ¿Qué?
2: ¿Qué pasó con los cassettes?
0: Según rescatan desde el portal Gizmodo, uno de los principales motores detrás de este fenómeno ha sido el K-pop.
2: Algunos no querían el K-pop en el Festival de Viña. Yo me acuerdo, yo me acuerdo.
0: ¿Ah, sí?
2: Sí, pues.
0: El lanzamiento del Arigan de BTS impulsó una parte importante de las ventas.
2: ¿Ya?
0: Aunque el informe indica que el formato también registra un crecimiento sólido, incluso sin considerar ese efecto.
2: Oye, ¿tendremos algo de K-pop en el Festival de Viña 2027?
0: ¿Y tú crees, Carlos, que yo te voy a contar?
2: Bueno, el dato más llamativo es quienes están comprando estos discos. Po.
0: ¡Ah! ¡Los cincuentones!
2: ¿Ah, sí?
0: Sí, vos.
2: ¿Quiénes, oye?
0: La generación Z, vos. Nacidos entre los 90 y los 2010. Lidera buena parte del aumento. ¡Qué bonita palabra esa, Carlos! ¿La repito?
2: Sí, por favor.
0: Que lidera el aumento. Y según el estudio, un 60% de sus consumidores escucha habitualmente música publicada en los años 90 o incluso antes.
2: Es que esa sí era música, pues, compadre.
0: Ah, ya. Cuando dijiste esa sí que era, me entré a preocupar. Bueno. Mira, no mires ni menos a la música actual, ¿eh? Mira que te he visto perrear con Marcianeque.
2: Yo, es más bueno para hacer perreo.
0: Sí.
2: Ya, ¿y qué pasó?
0: La compra, sin embargo, no siempre responde a la reproducción de los discos.
2: ¿Ah, no?
0: Cerca de la mitad de los jóvenes que adquiere CD ni siquiera tiene un reproductor, po.
2: Ah, mira.
0: Lo que confirma que el formato también ha pasado a convertirse en un objeto de colección y una forma de apoyar directamente a los artistas.
2: Te voy a agregar que ese mismo interés
0: ¿ya?
2: también ha impulsado el regreso de dispositivos dedicados para escuchar música, como por ejemplo los antiguos iPod y otros reproductores digitales.
0: Claro, porque la idea de llevar una biblioteca propia, sin conexión permanente a Internet, vuelve a resultar atractiva para muchos usuarios. ¿Cómo andaríamos con un buen cafecito hasta ahora? Porque a propósito, viene esta crónica que dice que un nuevo estudio detalla cómo el café puede ayudar al cuerpo a combatir el estrés y el envejecimiento. ¿Estrés? ¿Estrés? ¿Estrés? ¿Quién dijo estrés? ¡Dime quién dijo estrés!
2: Oye, durante muchos años, múltiples estudios han relacionado el consumo de café con mayor longevidad y un menor riesgo de enfermedades crónicas.
0: Sus amigos siguen tomando cafecito en el portal Álamo, ¿eh?
2: Te voy a decir algo.
0: ¿Qué cosa?
2: Ya no les queda plata.
3: ¿Cómo me gusta el café hoy?
2: ¿Mocachino?
3: No, macheteado.
2: Cuéntate una nueva.
3: Obvio.
2: Bueno, la forma exacta en la que se dan estas asociaciones ha seguido siendo un tema de discusión en la comunidad científica.
3: La de mayor longevidad y menor riesgo de enfermedades crónicas.
2: Ahora, fíjate que una investigación que lidera la Facultad de Medicina Veterinaria y Ciencias Biomédicas de la Universidad de Texas, NIM, sugiere haber encontrado una respuesta.
3: Espérame ¿ya? Un poquito.
2: ¿Están llamando?
3: No,
2: voy por hice toda la entrega.
3: Voy por un café.
2: De acuerdo con autores, los compuestos del café podrían actuar en parte activando un receptor en el cuerpo conocido como NR4A1.
3: Ya, ¿y qué es lo que es esa cuestión ahí?
2: Es una proteína cada vez más reconocida por su papel en el envejecimiento,
3: ya,
2: la respuesta al estrés y las enfermedades.
3: Pero perdón, ¿quién hizo ese estudio?
2: Mira, el autor de este estudio y académico, el doctor Stephen Seif, declaró: el café posee propiedades beneficiosas para la salud ampliamente reconocidas.
3: ¡Ojo! ¡Viene a sobremesa!
2: Saludos para los amigos de Rodrigo, el compadre Rodrigo, el jefe de prensa, ¿no? Del café.
3: Yeah.
2: Hemos demostrado que algunos de estos efectos podrían estar relacionados con la interacción de los compuestos del café con este receptor, el cual participa en la protección del organismo contra el daño inducido por el estrés.
3: Oye, el trabajo fue publicado, según me entero, en la revista Nutrientes, para los que no son bilingües como yo.
2: Gracias. En una investigación previa, también publicada en Nutrients, el académico y soy académico de la lengua,
3: ¿no? ¿Sí?
2: El académico y el equipo descubrieron cómo un sensor de nutrientes, un receptor que responde a compuestos presentes en la dieta, desempeñando un papel fundamental en el mantenimiento de la salud a medida que el cuerpo envejece.
3: ¡Sí! Y uno tomando tecito.
2: Aunque la cafeína es el principal componente individual del café, su investigación sugiere que podría no ser el principal responsable de estos beneficios para la salud.
3: Safe subrayó que los efectos del café probablemente no se limitan a una sola vía.
2: Pero calma, el investigador anticipó que aún queda mucho trabajo por hacer. Hemos establecido la conexión, pero necesitamos comprender mejor su importancia.
3: Ya, de acuerdo a todo lo escuchado, vamos por un café.
2: Ya, pero...
3: ¿Pero qué?
2: Café con punta, sí.
0: Domingo con la festival y lo mejor del festivalazo. ¿Tenemos todos los antecedentes del chisme del temporal ocurrido?
4: ¿Ah? En el refugio del cajón del Maipo.
0: ¡Ja! ¡Pobre chino! La señora todavía lo debe estar retando.
2: Oye, sabemos que nosotros los chilenos no lo hemos pasado bien por el sistema frontal.
3: Bueno, eso es verdad.
2: Pero no por eso vamos a dejar de hablar del chisme del temporal.
3: ¡Ah! Oh, esta me gustó.
2: ¿Sí?
3: Y nos vamos con el festichisme de la semana.
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2: Reveladores antecedentes se conocieron sobre el hombre y las dos mujeres que permanecieron una semana atrapados en un refugio del cajón del Maipo, producto de las intensas nevadas.
3: Esta teleserie ya está a la altura de la nueva del Chilevisión, Traicionada.
2: Esa es la teleserie suya, pues.
3: ¿Usted se refiere a los oyentes?
2: Sí, la teleserie, ya. Sí.
3: ¿Y?
2: Oye, esa de teleserie tradicional, ¿la viste? Era de una doble vida que lleva un gallo casado.
6: Correcto, tiene hijos.
2: ¿Y?
6: Tiene hijos.
2: ¿Tiene hijos? ¿Y tiene otra mujer?
6: Claro.
2: Ah, no puede ser. Hombre, por Dios.
3: ¿Cambiaste el canal?
2: Oye, di ahora que también se dedica a bailar folclore.
3: ¡Oye, ya, hombre! ¿Dónde está la campana, bro? Aquí está. Esta es la que pone orden.
2: La Magdalena, de 31, la Martina, de 21,
3: ¿ya?
2: Y Manuel, de 32.
3: Ah, esos son los tres ya de la cordillera.
2: Sí, apodado como El Chino.
3: ¡El Chino!
2: Habrían andado de carrete la madrugada del jueves 16, cuando El trío se encaminó a la zona cordillerana.
0: ¿Dónde el Maipo, Barria?
2: Sí.
0: Oh, dos de esas personas estaban casadas, Carlos. Y el Chino y la Magda...
2: No te adelantes, po, hombre.
0: Es que este chisme es muy bueno.
2: Además, ¿quién eres tú para juzgar aquella situación? Bueno, ¿sí? Según había contado la hermana de Martina a Canal 13, los tres quisieron seguir la fiesta en las termas de Colina. Y partieron en un auto pese a que les habían alertado el sistema frontal.
0: Es que el mambo estaba muy bueno, vos, Carlos. Ya, sigue, ¿no vamos?
2: Ya. A las pocas horas, se perdió la comunicación con ellas cuando estaban llegando a Miraflores.
0: No,
2: están en el Maipo. Cajón del Maipo. Ah, Cajón del Maipo. Ya.
0: Ahí todo su... Digo, ¿qué Miraflores tenía? Ay,
2: no, no, no, no, no.
0: A ver, ahí todo sumamente preocupado, ¿ah? Oye, ese Chino no tiene nada que ver con el Chino Vega, de los biónicos, ¿eh? Por si acaso. ¿Eh?
2: No, nada que ver. ¿Ya? Además te digo algo.
0: ¿Qué cosa?
2: Al Chino Vega, con ¿ya? suerte, sale a jugar a la pelota. Así que no es él.
0: Bueno, no nos pongamos gritones, por favor.
2: Ya, sigamos con la historia de Cajón del Maipo.
0: Ya, dale nomás.
2: Se supo que se trasladaron hasta un refugio y allí permanecieron durante una semana.
0: Una semana.
2: Era un encuentro folclórico el que tenían, parece.
0: ¿Qué?
2: Hasta su rescate, que se concretó ayer, con un amplio operativo desplegado por autoridades.
0: Oye, qué bien que lo encontraron, ¿eh?
2: No te digo nada cómo lo encontraron. Aquí se abrió una arista.
0: A ver, te apoyo.
2: Ya.
0: La pareja del Chino...
2: La pareja Génesis, del Chino...
0: Claro, del hombre. Ivo.
2: Ah, ya, ya, ya.
0: La tal Génesis.
2: Ya.
0: Se comunicó con el matinal Mucho Gusto,
2: ¿ya?
0: Y es de Mega.
2: Sí.
0: Y reveló la trama desconocida detrás de la desaparición.
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2: Descartó supuesto secuestro.
0: Ya.
2: Destapó vínculo.
0: Ay, hombre.
2: Y denunció amenazas del marido de una de las afectadas.
0: ¡Oh! ¡Teleserie turca! ¡Sácale del ángulo!
2: La mujer contó que Magdalena y Martina son educadoras de párvulos.
0: ¡Tías!
2: Y tuvieron como alumno al hijo que ella tiene con Orellana.
0: ¿Qué?
2: Claro.
0: Ni hicieron mucho daño. Dijeron que ellas no lo conocían. Siendo que la conocían hace más de 6 años, pues. Nunca fue que él las haya obligado a subirse, remarcó en la declaración.
2: Uy, el negro ese se las trae, ¿eh?
0: No, si era el Chino.
2: Perdón, el Chino, el Chino, el Chino. Se las trae y se las lleva también.
0: Sí, sí, y es más, no, si no las trae, no las trajo, las llevó nomás. Es más, comentó que siempre que se encontraban, ellas invitaban a su pareja a carretear. Algo que a ella no le gustaba.
2: Chino.
0: ¿Eh?
2: Por eso no quería ir que te fueran a buscar, po.
0: ¿Sabes qué? Le decían, ¡buena, Chinito! ¿Cuándo vamos a salir?
2: ¿Ya?
0: Y un día les dije que era una falta de respeto. Si yo estoy ahí presente, dijo ella, po.
2: Oye, ¿y cómo supo que el Chino estaba bebido?
0: Bueno, espérate, po. Si ahora comentó. Se enteró por la prensa que el Chino...
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0: ...había salido con las tías.
2: ¿Andaba por allá por una presentación en el norte?
0: Yo recién... El viernes me vine a enterar de que andaba con esas chiquillas.
2: Ah.
0: Me mandaron una publicación y me dijeron, ¡mira, tu pareja! Así recordó.
2: Chino, devuélvete pa'l cerro.
0: Otro que al parecer no sabía era el marido de la Magdalena.
2: Y ahora te venía a preocupar por el marido.
0: Génesis aseguró que tras la desaparición, el hombre pensó que el Chino, no el de los biónicos, el Chino,
2: ¿ya?
0: llevó obligada a las dos tías parvularias. Por ello la amenazó a ella y su hijo con secuestrarles para llegar a Orellana. Dijo, fue a mi casa con arma a amenazar. Así acusó la Génesis.
2: Amigo, date cuenta, pues.
0: Netflix, ven, por favor, y lleva esta historia a la pantalla.
2: Oye, con todo, la mujer dijo confiar en que Orellana cuidó a las dos mujeres, porque conocía al dedillo la zona donde quedaron atrapados. Sí, incluso había hecho un encuentro internacional de folclore por allá.
3: Sí, vos sí las cuidó, vos, Carlos.
2: Sí.
3: La abrigó porque hacía mucho frío.
2: Yo sabía que era un lugar seguro. Ya. Que había refugio, cama, salamandra, cositas para comerse entre ellos.
3: Sí.
2: Copete.
3: ¿Copete?
2: Hay de todo, dijo.
3: ¿Copete? Dijo.
2: Sí.
3: Y el after pa' bueno. Sí.
2: Y lo otro.
3: ¿Qué?
2: Que casi no la suben al helicóptero cuando las vieron, po.
3: Ah, perdón, ¿y por qué, oye?
2: Estaban buscando con unas fotos que tenían en sus redes sociales.
3: ¿Ya?
2: ¿Eh? ¿Eh? Pero las fotos tenían tanto filtro,
3: ¿eh?,
2: que pensaron que eran otras personas. Oye, quisieron despistar.
3: Oye, igual estamos preocupados, Carlos.
2: ¿Sí?
3: Sí.
2: ¿Por qué?
3: Por el chino.
2: Ah.
3: ¿Cómo habrá amanecido hoy ese gallo?
2: Yo creo que lo tienen durmiendo en el patio.
3: ¿Y ahí?
2: Y sin refugio.
0: Y nos volamos al plano internacional, el resumen del festivalazo. El presidente de Estados Unidos, Donald Trump, estaría promoviendo al titular de la FIFA, Gianni Infantino, para la Organización de Naciones Unidas, la famosa ONU. ¡Soa Bachelet, a gargo!
3: Oye, a propósito, ¿subiste la última de Donald Trump?
2: ¿Cuál de todas?
3: Parece que se quiere meter de lleno en la carrera para la Secretaría General de la ONU.
2: Ojo, ¿eh?, que por ahí dicen que quien mucho abarca, poco aprieta.
3: Y salió buena, ¿no? ¿La sacaste de un libro de refranes?
2: ¿Y qué te importa de dónde la hayas sacado?
0: El presidente de Estados Unidos, el teñido rubio Donald Trump, estaría promoviendo, cáchate, al nombrecito.
2: ¿Quién?
0: Al titular de la FIFA, Gianni Infantino, como eventual candidato para convertirse en el próximo secretario general de la Organización de las Naciones Unidas, la conocida ONU.
2: No te puedo creer.
3: Sí, vos créelo.
2: Esto es en la confirmación oficial de que estos dos estaban más coludidos en el Mundial que...
3: ¿Qué cuestión?
2: Que el árbitro que le cobra puros penales a Colo-Colo.
0: La versión, fíjate, fue publicada ya por el diario estadounidense New York Post, que cita a fuentes cercanas al mandatario.
2: Esos son nuestros panitas.
0: Hasta ahora, sin embargo, la eventual postulación de Infantino no ha sido confirmada, oficialmente al menos. E Infantino no figura entre las candidaturas formalizadas ante Naciones Unidas.
2: Oye, puro humo nomás.
0: Según el medio, Trump considera que el dirigente suizo de 56 años, joven el hombre,
2: sí,
0: es una figura respetada internacionalmente y con capacidad para generar acuerdos entre distintos sectores.
2: Mira, lo buen negociador que este gallo, que hasta metió a Argentina en la final de la Copa del Mundo.
0: La valoración estaría relacionada en parte con el estrecho vínculo que ambos desarrollaron durante la organización y realización del recientemente cerrado Mundial del 2026 y celebrado en Estados Unidos, México y Canadá.
2: Oye, ¿fue tan estrecho el vínculo entre ambos en el Mundial de Fútbol?
3: ¿Qué?
2: Que los mal pensados aseguran que dormían cucharita después de cada jornada.
0: Trump e Infantino aparecieron juntos en diferentes actividades vinculadas a la Copa del Mundo y compartieron el palco durante la final disputada entre Argentina y España.
2: Pero si allí, compadre, bebieron hasta de la misma copa.
3: Y con los brazos cruzados, ¿no?
0: El presidente estadounidense también participó en la ceremonia de premiación del torneo, ¿eh?, mientras que la FIFA le había entregado previamente su primer premio de la paz.
2: ¿Verdad que Trump ha traído harta paz al mundo, bo?
0: Oye, una eventual candidatura de Infantino lo incorporaría a la carrera para suceder al portugués Antonio Guterres, cuyo mandato termina a finales de diciembre del presente año.
2: ¿Y sería directo contendor de una compatriota, bo?
0: Bueno, entre quienes buscan encabezar la ONU se encuentra la expresidenta Michelle Bachelet, exmandataria que se mantiene en competencia con el apoyo de Brasil y México.
2: Oye, negro, ¿eh?, si Infantino se mete en esta cuestión y gana, jodimos, po.
3: Ay, ¿por qué lo dices?
2: Claro, porque ahora por decreto internacional, universal, cósmico, galáctico y supremo,
3: ¿eh?,
2: podría regalarle otro mundial a Messi.
0: Y un poquito más allá, a la vuelta del mundo, por ahí para abajo, estudiantes en China utilizan lentes con inteligencia artificial para copiar en los exámenes universitarios. Oye, no se preocupen, ¿eh? Esos lentes vienen en el próximo container.
2: Oye, un estudiante de apellido Lin fue descubierto cuando utilizaba lentes equipados con inteligencia artificial.
3: Oh, ¿qué? ¿Y para qué, oye?
2: Para copiar en un examen de la Universidad Agrícola del Sur de China, ubicada en la ciudad de Huanglua.
7: El Nobel para ese cabro.
2: El personal de supervisión detectó la maniobra apenas 10 minutos después de comenzar la prueba, debido a un destello inusual en los anteojos.
3: Sí, brilla más que usted, oiga, cuando el solcito le pega en la pelá, compadre.
2: Este hecho expone una tendencia creciente en el país asiático, donde los alumnos buscan asegurar su ingreso a instituciones de educación superior mediante el uso de tecnología avanzada.
3: Oye, en cualquier momento va un robot por ello.
2: El dispositivo incautado corresponde al modelo de anteojos inteligentes Leggy, un producto que cuenta con la integración de 4 grandes modelos de lenguaje artificial.
3: A ver, ¿cuáles serían esos?
2: DeepSeek, Tongji, Xiangwen, Sibu, Weon.
3: ¡Uy!
2: ¿Qué pasa? Estoy dando a conocer las... ¿Qué te pasa?
3: Ah, sí, eso mismo uso en la mañana para leer los diarios aquí.
2: Sí. Bueno, este sistema tecnológico permite a usuarios buscar resolver problemas de forma visual sin necesidad de emitir comandos de voz.
3: Impresionante, oye.
2: Oye, incluso el diseño, fíjate que facilita la resolución automatizada de las preguntas mediante la captura de imágenes directas del papel del examen.
3: Ay, ¿cómo se hace después, oye?
2: El método de operación del alumno consistía en presionar el marco de los lentes cerca de la sien para fotografiar las preguntas y esperar la recepción de las respuestas.
3: Oye, genio el cabro, ¿eh? Hay que cerrar el estadio, viejo.
2: El estudiante intentó tapar el diodo emisor de luz incorporado en la montura que se activa con cada captura.
3: ¿Ah, sí?
2: Pero sin embargo...
3: ¿Viste? Hay un sin embargo.
2: El personal docente, no faltan los profesores, docentes, advirtió un reflejo de color verde que se proyectaba a través de los cristales desde ciertos ángulos de visión, lo que motivó la interrupción del examen y la posterior confesión del implicado.
7: ¡Confiesa! ¡Joder! ¡Pecador académico!
2: Ja, menos mal que, no, este no es académico. Este tipo de fraudes académicos ocurre de manera recurrente hoy en distintas provincias de China, como Hubei.
3: Cuidado con lo que vas a decir, Carlos.
2: Henan, el Bellotín, Pekín.
3: Oye, me imagino que genera tal preocupación en el cuerpo docente por la falta de preparación de los centros de evaluación ante la tecnología de consumo. ¿Eh?
2: Claro, así que ojo los profes, aparte de preocuparse del consejo de los días viernes y la convivencia, dijo el Pato Orellana, atención con los lentes de IA.
0: Ya regresamos al plano local con una noticia por acá en el Festivalazo. Moderno helipuerto del Hospital Provincial Marga Marga avanza en su habilitación. ¡Ja! Dijeron helicóptero. Y al chino le vinieron los recuerdos.
2: Oye, la Dirección General de Aeronáutica Civil, la DGAC, realizó la primera inspección anual al helipuerto del nuevo Hospital Provincial de Marga Marga.
3: Ah, ¿y eso, compadrito?
2: Para verificar el completo.
3: ¿Completo? ¿Completo? ¿Completo o italiano?
2: Oye, estoy hablando del completo cumplimiento de la normativa vigente, ¿no? Y mantener la autorización para su funcionamiento como infraestructura destinada a traslados aeromédicos de emergencia.
3: Oye, ¿y qué revisaron?
2: ¿Por qué?
3: Porque me dieron unas ganas de tener un helipuerto.
2: En la oportunidad se evaluó el estado de la superficie de la plataforma, sus dimensiones y coordenadas, la presencia de posibles obstáculos en las áreas de aproximación y despegue.
3: Sí, pues. Cerca hay una fuente de soja.
2: ¿Y qué tiene eso que ver?
3: No, es por si les da apetito.
2: También se revisó la señalización diurna y nocturna, el estado de la pista, sistema de iluminación, indicador de viento, sistema de salvamento y extinción de incendios, entre otros aspectos técnicos de la gran relevancia.
3: Ahora falta nomás, oye.
2: ¿Qué cosa?
3: Que comiencen a atender, pues.
2: El helipuerto del Hospital Provincial Marga Marga cuenta con una superficie de 676 metros cuadrados y está habilitado para efectuar traslados aeromédicos en situaciones de emergencia vital.
3: O sea, estamos hablando de un primer nivel.
2: La estructura, fíjate que consta de una plataforma de hormigón armado de 26 por 26 metros y capacidad para recibir aeronaves de hasta 5 toneladas.
3: Oiga, ¿y si estoy enfermito me pueden ir a ver en helicóptero a la casa?
2: ¿A dónde llegó el chino aquí?
3: No, si era por si acaso nomás, pues.
2: Además, incorpora un acceso directo a las unidades clínicas del hospital, ¿ya?, mediante una pasarela para traslado de camillas desde la cubierta superior del séptimo nivel de la torre de hospitalización.
3: ¿Y qué más, mijo?
2: Chile que está ahí en preguntón.
3: Cariñoso también.
2: Además, ¿qué?, dispone de una red perimetral de seguridad de 1,5 metros, una manga de viento,
3: ¿De qué?
2: Inútiles. Luces LED perimetrales,
3: ¿ya?,
2: balizamiento de obstáculos y elementos de guía para las maniobras de aterrizaje.
3: Ya. Cuando los vecinos del Marga Marga, ¿cuándo podrán atenderse, oye?
2: ¿Por qué? ¿Hay alguna parvularia que te está preguntando?
3: ¿Qué?
2: El Hospital Provincial de Marga Marga se encuentra en la etapa de habilitación previo a entrada en funcionamiento del último trimestre del 2026.
3: Ah, o sea, queda poquito.
2: Poquito.
3: Entonces, ¿qué? Voy a aguantar la gripe para ir a fines de año, entonces.
0: Ya, señores, y hasta aquí nomás llegamos, que más ratito viene un nuevo episodio del nuevo programa de Festival La Radio en Colores de Chile. No se lo pierda. Luego, 50 voces en colores. Y yo me voy a almorzar porque hoy es el día de los tátabos, el día de los abuelitos. Ojalá mis nietos se acuerden que tienen tátabos. ¡Chao!
1: Ya. Atrás sin golpe.
2: Oye, y preparándonos por si nos sale una peleita de kickboxing. Damos punto final a la presente edición mega charchazo de este super festivalazo que ha sido presentada por El Chino.
3: El Chino, yo pensé que nos iban a mandar un museo, una cortesía para ir a la nieve, ir a visitar el refugio.
2: No, pues este tiene un refugio. Así que el gallo era casado, Reparto estelar. Le pusieron todo el aguante a la chuchuca informativa, los fitness del periodismo regional.
3: José Luis Ñoño, el Chimbombo Valle, el Jota. ¿Quién, al ver los combos del entrenamiento, se acordó
2: de alguna pelea?
3: No, de los combos que vienen con papas fritas y bebida.
2: Gabriel Pestañita Copelli, quien una vez salió perdiendo en una pelea de boxeo.
3: No, ¿y por qué hoy?
2: El rival fue maletero.
3: No.
2: Le hice unas zancadillas cuando iba justo con el computador en la mano.
3: En las redes sociales del festivalazo, Alejandra Ril Zamorano, quien está en contra de la violencia, pero a veces la piensa dos veces.
2: ¿Cuándo, oye?
3: Cuando el chofer latero de la micro se queda mucho rato en uno norte con libertad. Leyeron las voces peleonas de la radiodifusión regional.
2: Ernesto el Guaso Collao.
3: ¡Ese soy yo!
2: Quien no boxea, pero...
3: ¿Pero qué, oye?
2: Sí, bolsea. Tiene un refugio aquí en Miraflores.
8: ¿Quieren empezar con boxeo?
3: ¿Escucharon esto? Estaba en la feria aquí, oye. Están vendiendo papas, frutas, verduras. ¿Viste que me perdí, oye?
2: Joel Lalo.
3: Carlos Alejandro Pelequén, el concejal Williams, quien quedó eliminado de un supercampeonato.
2: ¿De cuál, oye?
3: Uno de quien tiene el pelo más largo.
2: En los controles.
3: ¿Quién?
2: Mi amigo personal.
3: Perdón, ¿quién es tu amigo personal?
2: El tiburón, pues. Eduardo Joel Lalo Órdenes.
3: Joel Lalo.
2: Quien está organizando combates.
3: Ya.
2: Y ya está inscribiendo.
3: No, ¿dónde?
2: Aquí por ventanilla.
3: Dirección General, José Luis Valle Vargas.
2: Dice que a él le gustaría ir con una de sus montepiadas al refugio allá en la nieve.
3: ¿Sí?
2: Claro, porque dicen que la nieve conserva.

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1: Hola, ¿qué tal, amigas y amigos de Radio Festival? ¿Cómo están? Festivalero de Chile y el mundo. Estamos comenzando un nuevo episodio de 50 Voces en Colores, camino a los 50 años de Radio Festival. En esta oportunidad vamos a conversar con Paola Espejo Auvá, vicerrectora de Sede Viña del Mar de la Universidad de las Américas, profesora, magíster en educación de la PUCB, candidata a doctora de educación de Universidad de Cataluña, España, consejera de la Cámara de Comercio, Cámara Nacional de Comercio, Servicio de Turismo de Chile, también integrante del G100, del Global Women Leader Group, ámbito Unidad de Tecnología e Innovación, y también reconocida como una de las 50 genias del año 2025, categoría Creatividad y Vanguardia, y muchas otras cosas más que vamos a ir desgranando el día de hoy con Paola Espejo, una mujer sencillamente seca.
2: Gracias, ¿cómo estás, Paola?
1: Bienvenida muchas a Radio gracias. Festival, pues.
2: Feliz de estar acá contigo en Radio Festival. Así que muchas gracias por la invitación.
1: Sí, pues estamos conversando con personajes, personalidades que aportan a nuestra región de Valparaíso y también tienen una relación con Radio Festival. Y esa relación que se ha ido cultivando hace unos años entre la UDLA, Sede de Viña del Mar y nuestra emisora, con diferentes acciones, principalmente comunitarias.
2: Así es, exactamente, José Luis. Bueno, por supuesto, felicitar a la radio en su celebración de los 50 años, que trabajando hacia los 50 años, ¿cierto? Efectivamente, como tú dices, la relación con Radio Festival y la Universidad de las Américas, particularmente la Sede Viña del Mar, es una relación que se basa en compartir este amor hacia la comunidad, esta, ¿cierto?, misión que tenemos de aportar a nuestros entornos donde estamos, a la gente, las comunidades. Por lo tanto, eso ha hecho que hayamos estrechado nuestros lazos durante todo este tiempo. Por supuesto, tú que participas de nuestro Consejo de Vinculación con el Medio, tantas cosas que hemos hecho, ¿cierto?
1: Sí, pues, y sé que yo lo encuentro fantástico ese Consejo Asesor, porque le da una bajada a la universidad y el relacionamiento con las vecinas y los vecinos, que principalmente es lo principal. Y en una conversación que tuvimos allá en una reunión, yo decía que la universidad es una universidad humana, tal como es Radio Festival. Y eso lo hemos estado trabajando con diferentes campañas, principalmente solidarias, que hemos desarrollado en conjunto.
2: Exactamente. Yo creo que tú has dado ahí en el clavo. Somos ambas instituciones muy volcadas hacia destacar, ¿cierto?, las capacidades humanas, preocuparse, como ya hablábamos, de las comunidades, y precisamente esta participación en el Consejo de Vinculación con el Medio hace que podamos recoger cuáles son las necesidades reales de nuestros entornos y poder abordarlas, y también las emergencias, como ya nos ocurrió, ¿cierto?
1: Claro, con respecto, por ejemplo, la actividad solidaria que desarrollamos, esta caravana a los lugares afectados por el mega incendio, y también usted realizando estos puntos de atención integrales para los vecinos que se vieron afectados por la tragedia.
2: Exactamente. Bueno, quisimos sumarnos, por supuesto, no quedarnos fuera, y nosotros nos cerramos en febrero. Entonces, eso fue una cosa bastante positiva respecto de poder volcarnos a ayudar, volcarnos a organizar nuestras distintas carreras para poder atender las necesidades de los vecinos y las vecinas de algunos de los sectores más afectados. Y eso lo hicimos también en conjunto con Radio Festival, contigo, con tu equipo. Pudimos ir a visitar, a levantar, como ya hablábamos, aquellas cosas que se requerían para poder hacer las primeras atenciones, las más urgentes.
1: Claro, y nos centramos en dos puntos que fueron el sector del Salto en Viña del Mar y la población argentina, y ustedes también ya estaban instalados en Canal Chacao.
2: Exactamente. Ahí estuvimos en un trabajo bien fuerte con ellos, así que sí, efectivamente esas son las zonas en las cuales estuvimos más presentes.
1: Claro, con atención también veterinaria.
2: Estuvimos con veterinaria, atendiendo ahí las necesidades de las mascotas, ¿cierto?, que habían, de los vecinos, de las vecinas. Estuvimos también con derecho, asistiendo en todos los procedimientos legales

0: que ellos no tuvieran que desplazarse, porque finalmente es ahí donde necesitaban los apoyos, las ayudas.
1: Y también con respecto a esa caravana solidaria que se desarrolló, importante también el apoyo de los auditores, que siempre están dispuestos a cualquier acción que desarrollemos, y ahora con ustedes se magnificó esta cooperación de los auditores.
0: Claro, porque ahí pudimos, José Luis, disponer nuestra sede como un centro de acopio. Entonces, estamos en un espacio bastante asequible para la comunidad, frente a Sporting, Avenida Los Castaños. Entonces, era fácil para los vecinos y las vecinas poder ir a dejar las cosas ahí. Por lo tanto, las acopiamos ahí y luego, cierto, nos fuimos en caravana con varios vehículos a poder dejarlas a estos espacios que tanto lo necesitaban. Y lo mismo lo hicimos con la campaña Mil Mochilas, ¿te acuerdas?
1: Claro. Pues.
0: Posterior, más cercano a marzo, ahí también hicimos un acopio con la Fundación Mil Mochilas, donde pudimos armar estas mochilas para los niños, niñas de las zonas afectadas, y también a través de esta campaña poder ir a dejárselos.
1: Sí, mandar un saludo a Melisa del Salto y también a la señora Yesenia Jara.
0: Así es.
1: Gran dirigente también de la población argentina en Quilpué, que también los recibieron y abrieron también su sector para poder desarrollar esta actividad.
0: No, personas maravillosas con las que compartimos varios días, con las que conversamos, ¿cierto?, de sus necesidades, porque mira, una cosa importante es precisamente un poco lo que hicimos en esta campaña en conjunto. ¿Qué necesitaban? ¿Cuáles eran sus verdaderos requerimientos más urgentes? Y a partir de eso nosotros construimos nuestra ayuda. Yo creo que eso fue muy bonito, fue muy reconfortante, un aprendizaje tremendo para nuestros estudiantes, que muchos de ellos estaban de vacaciones, sin embargo al llamado fueron a la sede, fueron a la universidad y formaron parte de este grupo tan lindo que hicimos con ustedes para ayudar.
1: Dije, Paola, quiero llegar un poquito más al plano personal. ¿Cómo se trabaja o cómo lleva el liderazgo que tiene usted con respecto a las nuevas tecnologías, a la inteligencia artificial? Yo lo encuentro fantástica, ¿eh? Fantástica, en serio.
0: Mira, esto surgió, bueno, yo soy profesora de profesión, como tú ya dijiste, tengo un magíster en educación, durante la pandemia, previo a la pandemia, a mí me gusta mucho estudiar. Entonces dije yo, voy a seguir estudiando, y escogí hacer un doctorado en educación y tecnologías, antes de la pandemia, justo el año antes. Comencé a estudiar el doctorado y en eso vino la pandemia. Y como estaba estudiando este doctorado en educación y tecnologías, por cierto que surgieron todos los temas relacionados con cómo abordar este confinamiento, cómo hacer que la educación llegara a las poblaciones, y la universidad en la que yo estoy, en la Universidad Oberta de Cataluña, la UOC, hizo muchas cosas de capacitación para sus estudiantes respecto de cómo abordar. Y yo tomé todo este aprendizaje y lo traspasé y lo traje, digamos, a nuestras comunidades. Ahí tuvimos relación con la entonces Seremi de Educación, Patricia Colarte, y con ella levantamos esto que llamamos el Aula del Futuro. El Aula del Futuro ya ha traspasado, ¿cierto?, muchas de las expectativas que teníamos. Ya llevamos capacitados más de 2.000 profesores en temas de metodologías para entornos virtuales de aprendizaje, y ahora inteligencia artificial, porque luego de todo este desarrollo, cuando llega la inteligencia artificial en noviembre de 2022 con ChatGPT, ¿cierto?, que se abre para todos y todas, yo dije, bueno, aquí está el futuro. Y empecé mi camino de capacitación y de aprendizaje hacia allá. Entonces decidí hacer varias certificaciones con el TEC de Monterrey, con el MIT, empecé a hacer charlas y bueno, como te comentaba, esto fue un camino que partió en el doctorado, pero que se extendió hacia todo esto que son las nuevas tecnologías, la inteligencia artificial particularmente, para la docencia y la comunicación.
1: Estamos conversando con Paola Espejo Aubá, vicerrectora de sede Viña del Mar de la Universidad de las Américas. En el próximo bloque vamos a conversar un poco de las actividades que está desarrollando la UDLA y de unos cursos que también hemos participado activamente con alumnos escolares del interior de la región de Valparaíso, esta relación también que tiene con el ámbito deportivo. Así que vamos al siguiente bloque, pero antes usted presenta una canción para vernos con un temita musical.
0: Fantástico. ¿Eh? Vamos a escuchar una canción que a mí me gusta mucho. A mí me gusta mucho el grupo Queen.
1: ¿Ya?
0: Y esta canción en particular, aunque hace referencia a una película, pero el contenido de la canción habla de seguir una meta, seguir un objetivo. ¿Eh? En la película no era muy feliz, pero no importa. ¿Eh?

0: Estamos de vuelta en 50 Voces en Colores, camino a los 50 años de Radio Festival. Estamos conversando con Paola Espejo Aubá, vicerrectora de CEB Viña del Mar de Universidad de las Américas, y conversando de la relación que tiene la UDLA y el trabajo que hemos hecho en conjunto, junto a Radio Festival. Oye, usted tiene un equipo bien festivalero.
1: Absolutamente, de todas maneras que sí.
0: Un saludo también para Cintia O'Ryan, periodista de la UDLA.
1: Tremenda, tremenda, la jefa. Ahí es la verdadera jefa.
0: Es fanática, también fanática, así que
1: sí, pues.
0: un gran abrazo a esta tremenda profesional de las comunicaciones de la región de Valparaíso. Paola, hemos sido parte también y hemos seguido de cerca algunos cursos, algunos talleres que ha desarrollado la UDLA, CEB Viña del Mar. Y uno de los que muy interesante e importante fue el científico y científica para el futuro.
1: Sí, exactamente. El FIC, un fondo de desarrollo regional que hicimos con particularmente con la comuna de Petorca. Trabajamos una experiencia muy linda con niños, niñas y jóvenes, preparándolos en el fondo para desarrollarse en el ámbito de las ciencias, la matemática, la ingeniería, el ámbito STEM. Con ellos trabajamos, ellos vinieron. Este fue un programa además que hicimos en conjunto con otras universidades amigas, con la UNAV, con UVM, con la Universidad Adolfo Ibáñez, con INACAP también, que en conjunto, nosotros lo lideramos, pero en conjunto formamos a un grupo de niños, niñas y jóvenes de la comuna de Petorca principalmente, para desarrollar cosas extraordinarias en el ámbito de la ciencia. Ellos trabajaron en robótica, en ciencias básicas, y culminamos con una gran feria científica donde invitamos a otros establecimientos también a presentar sus trabajos. Y José Luis, una cosa muy linda, los ganadores de la comuna de Petorca fueron a la Universidad de Guadalajara a conocer las experiencias también allá de otros jóvenes en STEM.
0: Eso es fantástico.
1: Imagínate, la experiencia para
0: ellos. Una experiencia tremenda para los niños y niñas. Y ese día nosotros como Radio Festival tuvimos como jurado también.
1: Sí, claro, ahí como jurado, muy bien, revisando las propuestas de los chicos, muy bien.
0: Sí, oiga, también tiene una fuerte relación con el fútbol amateur acá de nuestra zona, y tiene una alianza también con Everton de Viña del Mar, y han logrado establecer ya una tradición de estos cursos para entrenadores, monitores, del fútbol amateur.
1: Exactamente, es algo que nos llena de orgullo, porque ya llevamos varios años en alianza con otro socio estratégico que es Everton de nuestra ciudad de Viña del Mar, en donde estamos trabajando en la formación de estos profesionales del fútbol amateur, o sea, personas que se dedican al fútbol amateur pero que a lo mejor no tienen una formación en el ámbito de, qué sé yo, del tratamiento de lesiones, de la psicología, de la nutrición. Sin embargo, son figuras para estos niños, niñas y jóvenes en el ámbito del fútbol, del desarrollo del deporte. Por lo tanto, nuestro programa Formador de Formadores lo que hace es tomar a estos monitores, ¿cierto?, a estos profesores del fútbol amateur, y en conjunto con Everton, que entrega todas las capacitaciones del ámbito técnico del fútbol, realizamos este programa muy exitoso, que nos llena de orgullo, porque al igual que la Radio Festival, nuestra inspiración es el apoyo a las comunidades.
0: No, y tiene una alta participación e interés de parte de los diferentes encargados de los equipos del fútbol amateur, tanto de Viña, Valparaíso, Quilpué, que quieren participar todos los años.
1: Exacto, y lo bonito, José Luis, que no abandonan, parten, por ejemplo, 50, 60, y terminan las clases también. Imagínense que son personas que a lo mejor hace mucho rato que no estudian, hace bastante tiempo que dejaron el colegio, el liceo, sin embargo ahí están, se interesan, van, aprenden y logran certificarse en este programa.
0: Y no solamente son las clases dentro del aula, dentro de la misma universidad, sino también tienen la oportunidad de ir al centro deportivo del Everton.
1: Así es, y capacitarse ahí, claro. Ver todos los temas técnicos, sí. Muy bonito, es muy, muy lindo ver lo que hacen.
0: Gratuito para la comunidad.
1: Sí, exactamente, gratuito. Y bueno, como te comentaba, es muy lindo escuchar también los testimonios de los mismos jugadores de Everton, que lo hemos escuchado, diciendo lo importante que fue para ellos tener a estos profesores de su fútbol amateur, porque todos parten por el fútbol amateur, claro. Y el impacto que estos profesores tuvieron en sus vidas. Por lo tanto, imagínate lo tremendo que puede ser formar a este grupo de profesores y profesoras también, porque hay mujeres, sí. hay muchas más mujeres ahora en los últimos programas que tienen en sus manos la capacidad de poder influir positivamente en niños, niñas y jóvenes para que sean mejores personas en el futuro.
0: Paola, ¿qué se viene ahora para la Universidad de las Américas acá en Viña del Mar?
1: Hay varias cositas.
0: Tenemos tiempo.
1: Bueno, José Luis y nuestros auditores, comentarles que vamos a tener una importante expansión de la universidad. Estamos trabajando en un nuevo edificio que queda en calle Valparaíso, al final de calle Valparaíso, cerca de Puente Cancha, donde vamos a tener ahí un edificio dedicado a varias cosas interesantes. Ahí vamos a establecer todos nuestros centros de atención a la comunidad. Nosotros tenemos centros en los cuales atendemos a la población en el ámbito de la kinesiología, en el ámbito de la psicología, la clínica jurídica, centros de atención en terapia ocupacional. Sin embargo, en este minuto estaban desde hace bastante tiempo más bien distribuidos alrededor de la sede. Ahora van a estar concentrados en un solo lugar con una sola entrada de atención. Así que el próximo año probablemente tendremos un lindo edificio que también va a albergar espacios de capacitación para nuestro organismo técnico capacitador y también espacios de investigación. Así que ahí vamos a estar comentándote, te vamos a invitar obviamente a la inauguración de este nuevo centro.
0: Los cortes de cinta.
1: ¿Cierto?
0: Me
1: ¿viste?
0: Encanta, me encanta.
1: Fantástico.
0: Hay un proyecto que FBI, que permitirá a la UDLA implementar laboratorios de inteligencia artificial generativa en todas sus sedes. ¿De qué se trata eso?
1: Bueno, mira, esto es muy cercano obviamente a mí porque, sí, como te comentaba, yo estoy especializada en inteligencia artificial para la docencia y en la sede tuvimos la iniciativa, obviamente liderada por mí, de presentar un proyecto al Ministerio de Educación para tener fondos y poder desarrollar, como tú muy bien decías, un centro por cada sede de la Universidad de las Américas, un centro de ideación y de trabajo para el desarrollo de contenidos, metodologías y todas aquellas cosas que necesitan los profesores o que pueden hacer con inteligencia artificial generativa. Incluye capacitaciones, incluye que la universidad desarrolle nuevas miradas respecto del uso ético, responsable y sostenible de la inteligencia artificial generativa para la educación de nuestros estudiantes universitarios.
0: Oiga, y el programa ese, porque lo habíamos mencionado durante la conversación, el aula del futuro.
1: Claro, ¿sí? Se conversa absolutamente con el aula del futuro, porque el aula del futuro es un programa de capacitación, pero que se inserta en el programa de educación básica y media de nuestros colegios, liceos y establecimientos de la región. Entonces, teniendo este espacio de trabajo e ideación interno, ¿cierto?, que va a ser tanto un espacio físico como un espacio virtual, vamos a poder formar a otros profesores que pueden ayudarnos en el programa del Aula del Futuro y poder seguir, obviamente, capacitando gratuitamente a través de la Seremi de Educación a profesores y profesoras de nuestra región de Valparaíso.
0: Fantástico. ¿Cierto? Fabuloso. Espectacular. Estamos conversando con Paola Espejo Aguá, vicerectora de la sede Viña del Mar de la Universidad de las Américas, en 50 voces, en colores, en camino a los 50 años de Radio Festival. Estamos llegando al final de la conversación.
1: Oye, ha sido muy entretenido.
0: Sí, se pasó rapidísimo. Y para finalizar, otro temita musical que usted lo va a presentar y con eso nos despedimos.
1: Otro tema musical, me encanta. Y este es un tema que es muy cercano para mí personalmente, porque es el tema que le tocábamos a mis hijas. Yo tengo dos hijas, ya son profesionales grandes, exitosas. Pero este era un tema con el cual las arrullábamos para que se quedaran dormidas con mi marido cuando estaban recién nacidas. Y este tema es originalmente de Cyndi Lauper, se llama True Colors, pero específicamente la versión de Phil Collins era la que nosotros escuchábamos con ellas, pero ambas versiones para mí son igualmente interesantes, importantes y significativas.
0: Bueno, escuchemos. Muchas gracias por venir.
1: Gracias, José Luis, gracias a la radio, con quien esperamos seguir trabajando muy de cerca en nuestros objetivos comunitarios.
0: Eso, se vienen cositas.
1: Así es.
0: Chao, chao.

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Hola, ¿cómo están? Buenas tardes, bienvenidos. ¡Oh, sorpresa! Aquí estamos para trabajar en domingo junto a ustedes para acompañarles de la mejor manera en esta tarde de festival. Después de la noticia, nos quedamos por acá un ratito, pues. Con Tomás Yáñez en la sala de sonidos, el querido Maui de la festiva. ¿Cómo estamos, Tomás? Buenas tardes, bienvenido. Gracias, compadre. Nos van a acompañar ahí dirigiendo la orquesta festival, pues con música, entretención, servicio. Camino a los 50 años de la festival, pues. Sí, pues. Por acá en los micrófonos, Ernesto el Negro, el guaso collado que le dice. ¡Oye! Bienvenidos a festival. Buenas tardes.

Así estamos comenzando nuestra ronda Impact Santo Domingo. Ay, le dije, ¿eh? Camino a los 50 años, sí, porque en octubre, güey. Vamos a cumplir 50 años el festival, con muchas sorpresas que ya les iremos contando de a poquito, porque por algo son sorpresas. Bienvenidos a Festival en Domingo.

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1: 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Servicio gratuito, dice así. Se vende terreno, 250 metros cuadrados en Costa Azul con luz y agua, 13.500.000. Llamar al 940-459-187. 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

No podemos dejar de saludar a otras ferias también, por la Feria de la Avenida Argentina, y por la Feria de la Avenida Argentina, tradicional en el barrio Puerto. Y también la Feria de la Plaza O'Higgins de Valparaíso. Los amigos ahí feriantes, Feria de las Pulgas, también, ¿por qué no? Con la Festival, la Radio Colores, para el interior de Yoto, Quilpué, Limache, Villa Alemana, Quillota, ferias también, el domingo trabajando para atender a sus caseritos. ¡Felicidades!

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No se olviden que como cada día lunes comenzamos tempranito a las 6 de la mañana con Los Responsables en Colores junto a... Ahí está, Rolando Pérez, el querido Rolito en la sala de sonidos. Tempranito ahí, animando a nuestros amigos a que se levante con esa energía positiva que los caracteriza en festival.

Buen domingo en familia, sobre todo con los tatitas que están siendo celebrados por sus nietos. Oh, qué lindo, los nietos celebran a los tatas. Gracias por los saludos a los abuelitos. Qué lindo eso, ¿eh? Los nietos saludan a los tatas. Los nietos, sus tatas, siempre van a ser sus tatas. En cualquier condición de vida y en cualquier situación de vida, siempre serán sus tatas. Tata hombre, tata mujer. Siempre amamos a nuestros nietos.

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0: te llama.
1: Felicidades también para quien ha estado celebrando su cumpleaños en este día. Bueno, podemos dejarlos pasar. Sí, felicidades cumpleañeros, pues, que lo pasen bien. Nueva vuelta al Taita Inti, al Padre Sol. Una nueva vuelta para ustedes que han estado de cumpleaños en este día. Felicidades.

Oye, el jueves juega O'Higgins su partido de vuelta, el jueves a las 19:30 horas, sí, en Rancagua su partido de vuelta frente a Boca Juniors, un equipito nomás, que limita la camiseta al Everton. El otro día, claro, nos ganaron allá en Argentina, pero por un gol a cero nomás, puede ser mucho más acá, O'Higgins lo puede dar vuelta. Sí, señores, así que saludos para O'Higgins de Rancagua, que está ahí en la competición internacional, se enfrentará a Boca Juniors en Rancagua el próximo jueves.

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0: Son exactamente las 16 horas en festival.
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1: En este domingo saludamos al amigo feriante. ¿Cómo estamos? ¿Cómo le fue con la venta hoy día? Porque ya deben estar cerrando algunos para irse para la casa tempranito y no les dé frío. Saludos para los feriantes de la Feria Caupolicán que aún viven el dolor de la tragedia vivida unos domingos atrás. Un abrazo para ustedes, amigos, ¿eh? Que les haya ido bien en nombre de esos ángeles que tienen en el cielo.

0: Un buen domingo para todos desde la Radio Colores de Chile. Camino a los 50 años, pues.
1: Cristina.

En este domingo tengo una visita por acá. Atención, en domingo se necesita ubicar a la señorita América del Carmen Arredondo. Ella es de Puchuncaví. Cualquier datito, por favor, que tengan por ahí los vecinos de Puchuncaví, donde el campo se junta con el mar, llamar al 99-63-31-836. Se lo repito, 99-63-31-836. Gracias.

Mañana lunes 27 de julio, día de Santa Natalia. Felicidades para las Natia. 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Es el día internacional. Tanto perrito callejero que anda por ahí. Recójalo, adóptenlo. Tanto perrito, no está de más. Hay algunos que están acostumbrados a andar en la calle, pero bueno. Pero hay algunos que le ponen la cola y encantados se irían al calor de hogar. Así que mañana lunes, día 27, día del perrito callejero.

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Hay fútbol, ¿eh? En este domingo Gabriela ahí nos va a estar entregando la información de los resultados del fútbol profesional chileno, tanto en la Liga de Ascenso como en la Liga de Primera 2026. Hoy, por ejemplo, tenemos San Marcos de Arica con Magallanes a las 17:30 y mañana lunes a las 19 horas Unión Española. ¿Unión Española? ¿Todavía existe Unión Española? No, sí, el equipo de Leandro Torres. Unión Española enfrentará a Deportes Recoleta. Eso es en la Liga de Ascenso. Y en la Liga de Primera, se lo digo después, pues, de esta canción en festival.

Ya, por la fecha número 16 de la Liga de Primera, donde están los siguientes equipos ya a las 17:30, el Audax Italiano con la Universidad de Chile, a las 20:30 de hoy, Deportes Concepción O'Higgins. Y el lunes, mañana, a eso lo pusieron en día lunes solito porque el mejor partido de la fecha, así esperamos, Unión La Calera en su estadio, en el Nicolás Chaguán Nazar, enfrenta a Everton de Viña del Mar, la potencia oro y cielo se va a La Calera. Espero que ganemos, pues.

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1: En domingo, atención, datito por acá, una billetera perdida, sector Aulet de Reyaca Alto. Tiene documentos que pertenecen a Christopher Campos. Cualquier información, por favor, comunicarse al más 569-490-93335. Repito, documentos a nombre de Christopher Campos. Cualquier datito al más 569-490-93335. Y si los encontró, venga a dejarlo aquí a la Radio Festival, pues más cómodo. Domingo en colores.

Bueno, y el departamento de prensa, Tomás Yáñez en la sala de sonidos, departamento de prensa, ¿quién está? Gabriele Comelli, para las noticias del mundo mundial. Bienvenido, Gabriele, domingo.

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0: 17 horas.
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0: ...15 grados la temperatura del momento acá en la zona costera Valparaíso, Viña del Mar. Estas son las noticias sin punto en Festival. Nueva encuesta Criteria, aprobación del presidente Kast baja levemente y alcanza el 36%. Nuevo sistema frontal dejará lluvias, vientos y riesgo de tormentas eléctricas en Valparaíso desde el lunes y hasta el miércoles. No existe contexto, humor ni excusa posible. La Federación Nacional de Autismo condena dichos sobre niños con TEA de asesor del Partido Nacional Libertario. Biministro de Grange estimó que daños del sistema frontal, principalmente entre Coquimbo y el Huasco, ascienden a los 500 millones de dólares. Tras una difícil semana, el oficialismo pide dejar atrás la mala racha y enfocarse en lo prioritario. La detención del ex seremi de salud de Magallanes, Fabián Barrientos Andrade, fue ampliada este domingo, luego de que Carabineros lo aprehendiera tras una denuncia por un presunto delito sexual. Diputado Marowski del Partido Nacional Libertario confirma renuncia de su asesor tras polémico video. Señala que fue un colaborador valioso, inteligente y comprometido. Hombre de 24 años, chileno, queda en prisión preventiva por amenazar a personal de gendarmería en la región metropolitana y portar municiones ilegales. Había enviado una corona de flores. Economistas prevén alza en precio de las bencinas desde la próxima semana en Chile, estimándose entre 25 y 33 pesos por litro. Una mujer que contrajo anta en Palena falleció, pese a ser trasladada a Concepción y conectada a un dispositivo ECMO, según confirmó el Ministerio de Salud. El fuego no da tregua en Francia. Incendios arrasan más de 42.000 hectáreas y fuerzan la evacuación de casi 220.000 personas. 5 de la tarde con 3 minutos. 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

Oye, a propósito, en domingo, ¿a quién saludamos, Tomasito? Hoy saludamos a Ana y Joaquín. Ana y... estoy de onomástico. Joaco. Ana y Joaquín, ¡felicidades!

propósito del santoral de hoy, el onomástico de Ana y Joaquín se recuerda a los abuelitos, pues. Hoy es el día de los abuelitos, ¿sabes por qué? Porque Ana y Joaquín eran los abuelitos de Jesús. Por eso que hoy es el día de los tatitas. ¡Saludos, tatas! ¡Saludos, abuelitos y abuelitas que escuchan la festival! ¿Quieren su saludo? A través de nuestro Festi WhatsApp. ¡Los esperamos, pues!

0: 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Pásela bien, coño.
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1: Por acá tenemos un avisito que nos llega de utilidad pública. Se necesitan donantes de sangre de cualquier grupo para Francisco Javier Valenzuela Sangüesa. Repito, donantes de sangre, cualquier grupo para Francisco Javier Valenzuela Sangüesa. Tienen que dirigirse al Banco de Sangre del Hospital Dr. Gustavo Frick, que en Viña del Mar, o a cualquier establecimiento hospitalario o clínica a nombre del paciente, Francisco Javier Valenzuela Sangüesa, de cualquier grupo la sangre. El comprobante, por favor, mandarlo al más 569-343-08171. Repito, el comprobante de donante de sangre al más 569-343-08171. Ojalá que nunca más se pongan tan exigentes con esto de ser donante de sangre. Yo me acuerdo que en mis tiempos uno iba a donar sangre a nombre del paciente, lo anotaban en un libro, registro y chao. Pero ahora piden el comprobante, tanto detalle. Donante de sangre, entonces, repito, para Francisco Javier Valenzuela Sangüesa. Desde ya, muchas gracias.

en la Festival el Domingo en Colores. ¿Qué tenemos para hoy? Ah, el Día de los Abuelitos, ya lo dije, ¿eh? Por ser Día de Santa Ana y Joaquín, manden sus saludos al WhatsApp de la Radio Colores de Chile, pues ya le doy el WhatsApp. No, si ustedes se lo saben ya. Pues. Saludos para Tita Joaquín, felicidades. Tatita, felicidades. ¿Qué tenemos por acá? Recuerdo, hasta el cumpleaños Sandra Bullock. Me encanta esta actriz de cine estadounidense, Sandra Bullock, la actriz de Máxima Velocidad, por ejemplo. El diario La Segunda. Dele con La Segunda. Está hoy de aniversario, ¿eh? Tiene su sede central en la capital y, bueno, fundado en 1931. Saludos para todos sus profesionales que trabajan en el diario La Segunda desde la Festival, la Radio en Colores de Chile.

Atención, Asociación Osman Perefrey de Valparaíso, tienen un club que está de onomástico, de aniversario hoy, pues. El Club Deportivo Manuel Rodríguez, fundado en 1953, ¿cuánto? ¿72? ¿73 años? El Club Deportivo Manuel Rodríguez de la Osman Pérez Freire, Asociación de Valparaíso, está hoy de aniversario. ¡Felicidades desde la Festival!

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¿Cómo está Quillota? La ciudad creada con cariño. Saludos para todos los quillotanos, ¿eh? Linda ciudad. Está por allá de aniversario, fundado en 1925. Uy, que ese año, 1925, la Liga de Básquetbol de Quillota. Saludos. ¿Estará todavía en funcionamiento la Liga de Básquetbol de Quillota? A ver si algún quillotano nos llama y nos dice que sí o no. Liga de Básquetbol de Quillota, aniversario. ¡Felicidades!

Vamos a repasar luego la semana. ¿Qué tenemos en la semana? Aniversarios, cumpleaños, felicidades, algunas actividades especiales. Lo revisamos luego aquí en la Radio Colores de Chile.

Mañana lunes 27 de julio, día de Santa Natalia. Felicidades para los Natia. Mañana también se celebra el día del perro callejero. Es el día internacional. Tanto perrito callejero que anda por ahí. Recójalo, adóptenlo. Tanto perrito, no está de más. Hay algunos que están acostumbrados a andar en la calle, pero bueno. Pero hay algunos que le ponen la cola y encantados se irían al calor de hogar. Así que mañana lunes, día 27, día del perrito callejero.

0: Continuamos en Festival, les contamos que el martes, día de San Celso y día del campesino. Saludos para todos nuestros campesinos de la región. El miércoles 29 tenemos el día de Santa Marta. Marta, soy el número uno, gracias, la radio. San Félix también, ¿eh? Con Marta y Félix, el día 29, miércoles. El día jueves, día de Senén y Abdón, día nacional de la paya. Ah, día nacional de la paya. El día del payador ya fue en Chile, ¿eh? Pero mañana, el día jueves, Día Nacional de la Paya. El 31, ¿qué pasa el 31? Día viernes, Ignacio de Loyola. El día sábado, 1 de... Ya estamos el sábado de agosto, ya la próxima semana. El día de la Pachamama, el día de la Madre Tierra, sí, pues. Y día de la confraternidad de los Scouts. Mes de las ofrendas a la Madre Tierra, el mes de los gatos, como era antiguamente, ¿eh? El mes de la montaña, el mes del corazón. Chita, que tenemos celebración, oye. Y después cerramos con el día 2 de agosto, día de San Eusebio. Ahí está la semana completita que la distribuimos aquí en la Festival para que usted sepa lo que va a ocurrir.
1: Espectacular.

0: hispanoamericano del locutor.
1: Sí,
0: el lunes. Día hispanoamericano del locutor. Esta fue aprobada la celebración durante el primer encuentro iberoamericano de locución en Varadero, Cuba. Fecha que corresponde al primer Congreso Interamericano de Locutores celebrado en México en el año 52. En el 2010 se celebró por primera vez esta fecha, el Día Hispanoamericano del Locutor. El locutor, animador, conductor, moderador, presentador. Así que felicidades para todos nuestros colegas. Mañana lunes tenemos nuestro Día Hispanoamericano.

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La Radio en Colores de Chile las acompaña el domingo con la festival. Saluditos a nuestro festival WhatsApp. Ahí Tomasito los va revisando y los vamos al aire con ellos en la festival.

A propósito de este lunes 27, tenemos que saludar a uno de nuestros contertulios que tenemos aquí en la festival. Pues sí, está todos los lunes con nosotros. En la sobremesa en colores entre las 2 y las 15 horas. ¿Quién será? Don Matías Mundaca, abogado. Así que ya lo sabe, anticipadamente en este domingo. Les cuento que mañana, para que lo salude temprano. Le encanta el que lo llamen a las 5 de la madrugada, por si acaso. A esa hora le gusta que lo llamen. Andala. Y lo despierten para que lo saluden por su día de cumpleaños, los que tienen el teléfono. Si no, yo se los doy más rato. Don Matías Mundaca, abogado, mañana celebra cumpleaños o aniversario. Bueno, las dos cosas. Saludos, Matías, anticipadamente desde la festival.

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1: Hola amigos de Radio Festival, les envío un caluroso saludo y un abrazo muy grande desde Puerto Río Tranquilo, en la región de Aysén. Acá escuchamos la radio, estamos en una tarde muy helada escuchando esta hermosa radio con la buena música y la buena compañía de ustedes. Un abrazo gigante y saludos a un amigo que tengo por allá, por Valparaíso, que se llama Gabriel. Un abrazo gigante. Chau, chau.
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Atención los queridos amigos infantes de Marina, en reserva los amigos cosacos, pues están citando asamblea para el viernes 31 de julio. ¿A qué hora? 17:30. 17:30 horas, en el Salón Sargento Aldea de la sede central, que está ubicada aquí muy cerquita nuestro, en la calle Valparaíso 155, Viña del Mar. Repito, infantes de Marina, en reserva, reunión el próximo viernes 31 de julio, 17:30 horas en primera citación y a las 18 en segunda, delego la segunda, en el Salón Sargento Aldea de la sede central, calle Valparaíso 155, Viña del Mar. Gracias por el

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Oye, felicidades en este domingo que le estamos acompañando aquí con nuestro Tomasito Yáñez ahí en la sala de sonido. Tenemos por acá, mira, el Tomás me trae esto. La Corporación Municipal de Quilpué está citando Asamblea General de Socios Activos, la que se va a realizar el 29 de julio del 2026 a las 9:30, tempranito, en la Secretaría General ubicada en Baquedano 960, Quilpué. Repito, Corporación Municipal Quilpué cita Asamblea General de Socios Activos, la que se realizará el próximo 29 de julio a las 9:30 horas en la Secretaría General, en calle Baquedano 960, Quilpué. Gracias.

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1: Aquí tenemos otro mercadito de las pulgas en la Festival. Ponga mucha atención. Se compra cilindro de gas de 15 kilos vacío. Se paga hasta 40 lucas. Llamar al 946-957-631. Se vende una lupa para dentista con brazo extendible de 1 metro, tamaño 28 por 20, 200 lucas. Llamando al 965-038-640. Se vende una cama americana de dos plazas, 40.000 pesos, lavadora marca LG, 30.000, refrigerador Daewoo, 30.000, hervidor de agua, 15 lucas, todo por cambio de casa. Comunicarse al WhatsApp, +569-220-230-70. Se vende un refrigerador marca Mabe, 160.000 pesos, máquina Overlock, marca Nagoya, 60 luquitas, silla de auto niño, marca Infanti, 60.000, llamar al 968-023-733. Se vende una cuna con cuatro cajoneras con sábana y frazada, poco uso, 100.000 pesos, teléfono 966-410-644. Se vende terreno, 250 metros cuadrados, en Costa Azul, con luz y agua, 13.500.000 pesos. Llamar al 940-459-187. Estos datos están en nuestra página web www.radiofestival.cl.

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La Oficina Comunal de Personas Mayores, atención, están invitando a todas las parejas cuequeras de nuestra comuna a participar en el Campeonato Comunal de Cueca para Personas Mayores 2026. Requisitos: tener 60 años o más, residir en la comuna de Viña del Mar, contar con salud compatible con la actividad, y las inscripciones en Oficina Comunal de Personas Mayores, Avenida Valparaíso 729, grupos prioritarios en 1 Norte 1929, esquina Avenida Sporting. Ya lo saben ya, la Oficina Comunal entonces está invitando al Campeonato de Cueca Personas Mayores 2026.

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1: Bueno, y el departamento de prensa, Tomás Yáñez en la sala de sonidos, departamento de prensa, ¿quién está? Gabriel Comelli, para las noticias del mundo mundial. Bienvenido, Gabriel, el domingo.

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0: son las 19 horas.
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0: 14 grados la temperatura del momento acá en la zona costera, Valparaíso, Viña del Mar. Vamos a las informaciones sin punto en Festival. Un hombre de 41 años fue detenido por personal de la patrulla Centauro de Carabineros luego de intentar evadir una fiscalización policial en la comuna de Quilpué. Se le encontró además una escopeta hechiza. Comerciantes por efectos de los socavones en Avenida Altamirano, Valparaíso. Ha sido catastrófico, señalan. La Corte de Apelaciones de Valparaíso rechaza recurso de deudor del CAE contra cobro de la tesorería, quien buscaba dejar sin efecto el procedimiento de cobro. Ministro Seguegob José García Ruminot por ex subsecretario de Hacienda. Si la contramuestra es negativa, lo más probable es que sea llamado de nuevo, dijo. Una delegación de los cuerpos de bomberos de Viña del Mar y Quilpué emprendieron viaje a Florida, Estados Unidos, para participar de un exigente programa de perfeccionamiento en operaciones contra incendios. María Pía Silva, presidenta del Tribunal Constitucional, dice: no me siento presionada por las críticas que puedan venir de un sector político o de otro. El equipo de guardaparques de la Reserva Nacional Lago Peñuela se encuentra trabajando en el despeje de caminos y cortafuegos afectados por el temporal. Dos personas fueron detenidas por el robo a una vivienda en Algarrobo. Se recuperaron las especias y se halló un vehículo con encargo. 10 estudiantes de la Pontificia Universidad Católica de Valparaíso participará en los Juegos Panamericanos Universitarios 2026, evento que se desarrolla en Perú hasta el sábado 1 de agosto. La policía alemana abate al principal sospechoso del atropello en marcha LGTBI en Berlín. El saldo es de un muerto y 29 heridos. 19 horas con 2 minutos, más información de estas noticias y más en nuestra página web www.radiofestival.cl y en nuestras cuentas de X, Instagram y TikTok @radio_festival.

Buen domingo en familia, sobre todo con los tatitas que están siendo celebrados por sus nietos. Oh, qué lindo, los nietos celebran a los tatas. Gracias por los saludos a los abuelitos. Qué lindo eso, ¿eh? Los nietos saludan a los tatas. Los nietos, sus tatas, siempre van a ser sus tatas. Lindo, en cualquier condición de vida y en cualquier situación de vida. Siempre serán sus tatas. Tata hombre, tata mujer. Siempre amamos a nuestros nietos.

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1: Vamos a repasar luego la semana. ¿Qué tenemos en la semana? Aniversarios, cumpleaños, felicidades, algunas actividades especiales. Lo revisamos luego aquí en la Radio Colores de Chile.

Mañana lunes 27 de julio, día de Santa Natalia. Felicidades para los Natia. Mañana también se celebra el día del perro callejero. Es el día internacional. Tanto perrito callejero que anda por ahí. Recójalo, adóptenlo. Tanto perrito, ni no está de más. Hay algunos que están acostumbrados a andar en la calle, pero bueno. Pero hay algunos que le ponen la cola y encantados se irían al calor de hogar. Así que mañana lunes, día 27, día del perrito callejero.

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1: Y en este domingo festivalero tenemos Mercado de las Pulgas, pues. Vamos con estos datos, Tomás. Ya. Se compra departamento con 3 dormitorios más de bodega y estacionamiento en Viña del Mar Alto. Comunicarse al 951-946-383. Se vende un calientacama de una plaza y media, nuevo, 10 lucas. Llamar al 99-5304-340. Se vende una estufa nueva para cilindro de 15 kilos. 80 mil pesos, llamar al 963-572-958. Arriendo casa en pleno centro de Valparaíso, 4 habitaciones, más baño y cocina, 350 mil pesos. Llamar al más 569-961-82847. Se vende un bicicooler, 800 litros, marca Maigas, 2 puertas, 500 mil pesos. Llamar al más 569-916-77960. Se vende casa de 3 dormitorios más dependencia y estacionamiento en Peña Blanca. 95 millones. Llamar al 947-333-790. Estos datos están en nuestra página web www.radiofestival.cl.

Abrazo para todas las familias desde la radio en colores de Chile. Chiquillo, disfruten de la buena música. Tomasito, vamos con otra canción, compadre.

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1: Y ahora vamos a nuestro departamento de prensa.
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Bien por todos los amigos de Festival, saludos para los chiquillos de la locomoción colectiva, los buses, los colectivos, las aplicaciones, Dider, Uber, celebrando también el domingo un día de descanso. O andan trabajando, chiquillos, un abrazo, a que les vaya bien, cuídense.

felicidades también para quienes han estado celebrando su cumpleaños en este día. Bueno, podemos dejarlos pasar. Sí, felicidades cumpleañeros, pues, que lo pasen bien. Nueva vuelta al Taita Inti, al Padre Sol. Una nueva vuelta para ustedes que han estado de cumpleaños en este día. ¡Felicidades!

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